0: también están en compañía de la Suprema Estación. Ya voy a ir a probar esas carnes mechadas, se ve riquísimo eso.
1: Oye, sí. ¿Dónde sí? quedan los amigos del Chava? Que es el hermano de Alfredo Llora, si no estoy mal.
0: No, no, esto me parece que es otro lado. Oiga, Javi, confirme si es que está esas carnes mechadas, se quedé mandando dos. Y para hacer la transferencia.
1: Hacer la transferencia.
0: Y ha visto, se ve rico eso, ¿ah?
1: Se acepta tarjeta de bus.
0: No soy influencer, pero yo sí la colita.

0: Y nos vamos a la pausa comercial, señor Esteban Barrera. Ya venimos con más de la Chichita Pistolera.
1: Saludos, Carlitos Cedillo, a los chicos, Carlitos. Ingrato.
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0: entrevista de Tañita Cardona. Cuando falleció Tania Paredes, Tañita Cardona le cedieron para grabar casi la mayoría de los temas que había grabado ya el artista Tania Paredes, que de hecho fue un boom en aquellos tiempos, y con el sello de Zapata Producciones, si no me equivoco. Y por eso es que tenía la duda, si no sabía si era Tania o era Tañita, ¿no? Y obviamente como Tañita volvió a grabar estos temas cuando era muchachita, pues no, por eso era mi duda, porque era una voz ya. Medio así. Una aventura más, dice Paposo. Ya ve, yo le invoqué a Paposo, yo ya sabía. Ay, Pepo, una de sabor, compa. No le hemos tomado la lección. No sé si Paposo está poniendo la música del Chico Cumbia, gente, pilas.
1: Tenemos audio, señores, se va a parar, la gente se va reportando.
0: Vamos ahí, señores, buenas noches.
2: Guau, Estevita, buenas noches. Ya saben, reportando sintonía desde el Amarillito. Guau, qué lindas músicas. Saludos.
1: Gracias para mí. Saludo para mi pana Santiago.
3: Un tráfico para subir a la canchita. Pilas.
1: Chuta,
3: pilas,
1: mi
3: muchachos.
1: Yo también estas horas de ley está lleno.

0: Te voy a decir, se llenó el like con el Papa Osu.
1: Bueno,
0: o sea, no sea así, tío. Pepe, qué malo. Cuidado que mi pana Papa Osu es mi compadre.
1: Haciendo, no es tu compa.
0: Oiga, saluditos a la Naye también por ahí. El tío, saludos, mi pana, mi bro, tocayo. Un abrazo. Vamos.

0: pistolera, mi estimado. ¿Cómo estamos?
1: Ahí estamos, sí, ¿cómo no?
0: Ay, no me cortes de inspiración. Sí está vibrando. Ay, ay.

0: Hola, Justin.
1: Hello. Good evening.
0: César Galindo también manejando su reporte por acá. ¿Cómo estamos? Normito Tavalo, un abrazo para la gente que nos escucha también en el Oriente Ecuatoriano, a quienes están reportando sintonía. Gracias por estar siempre en compañía de la Suprema Estación. Buenas noches.
1: Ahí está que... dice que se saque lo que tiene atrás, dice... el thank you, brother. Thank you, brother. Ahí está, saluditos. Buenas noches, Boba DJ, Chico Cumbia. Por favor, te ponen la canción Chufercito Carretero. ¿Ya? Ya que ayer fue el día del taxista, dice. De una, mi ñaño. Solo para mi

0: Blanco, un abrazo, saludo a mi ñaño, saludito a mis panas a full con la Suprema Estación. Saludo para mi pana Alex Arias. Ya guagua, pistoleame. Uy.
1: Ay, la loca.
0: Sube el voltaje a esta chichita pistolera. Saludos, guagua DJ. Saludos para mi pana Alex Arias. Joven Estevita, guagua DJ. Wilmer Pintado, buenas noches. Reportando sintonía de San Juaco. Excelente programa, que tenga un lindo fin de semana. Saludos y éxitos. Échenle pa'lante. Un abrazo a mi pana, el JJ.

0: Pisinta Guanado. A ver qué dice por acá. Hijo, mijo.
1: Madre mía, ¿qué es, pues?
2: Sé dónde vengo, sé dónde voy, por eso.
0: ¿Qué es ese? Sé dónde voy, dice. Ay, ay, ya sé que está sonando. Ya sé que, ¿qué pasa? ¿Qué ha pasado?
3: Calmate, güey.
0: Un error mío. A ver qué dice. Calma. Ahí está, saluditos para toda mi...
3: Bueno, nos están escuchando por ahí, muchas gracias.
0: Sí, mi amiga Cristinita Guano, un abrazo. ¿Qué dice por acá mi pana, el Cuco?
4: Babito, babito, ¿cómo vas? Buenas noches, Estefita, buenas noches. Un saludito acá a la gata y a mi familia que estamos juntito a casa, al descanso. Bendiciones, bendiciones. Una cancioncita, una novela de los ríos. Gracias.
0: Ya. Ese, como nos escuchan. Con esas buenas músicas nos tocó desviarnos, dice.
3: Ya ves, ¿para dónde se fueron?
0: Saludito para mi pana. Y el Santiago, mi joven. Ya ves.

0: haciéndole al Uber aquí en la Florida, Estados Unidos, muchachos, saludos. Pongas algo de rocolita, porfa, si es que hay como.
1: Rocolita.
0: Gracias.
1: Ya quieren ya maltratarse ustedes. No, pues así. ¿Qué dice por acá?
2: Guau, póngale la canción de Taxista Enamorado de Clever. Thank you, bro.

0: de Gerardo Morán, dice por acá. Listo, saludito para George. La canción El Divorcio de Frecuencia Latina de Ser, dice, listo, ya lo voy a poner. Chévere, por
1: saludos
0: acá
1: para Esteban Mitivilla, también la gente que se sigue conectando con nosotros. Gracias por estar enlazados a través de Tuning Radio, Radio Bus, y a través de nuestro dial 96.1. Vamos ahí y en los últimos

0: Ya, ya venimos, ya venimos. Es el asunto de la
1: asociación. Ya regresamos.
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0: Ahí estamos, señores. Ahora música, no se olviden que este 26 de septiembre estaremos con la linda gente allá en el sector de Nabón El Paso. Gracias por la confianza a todos nuestros amigos, a toda la gente bonita de la provincia, a la gente de Loja, a la gente de Santiago también en sus alrededores, la gente de Saraguro, mi gente bonita que nos escucha en Urdaneta, quienes están por Nabón, la gente de Oña, Loja, la gente de Susudel, mi gente de Loja, la gente de Zamora. Toda la gente que nos escucha por allá, por el sector también, bueno, por los sectores, mejor dicho, cerca de Catamayo, Amalusa, Espíndola. Espero pronto estar con ustedes. Así que gracias por también dejar su reporte, su cariñito. Y mi gente linda del Oriente Ecuatoriano, saludo para el Fercho que está regresando del Puyo. Buen viaje, feliz
1: del
0: retorno.
1: Del Puyo.
0: Del Puyo, vea. Ahí es, un abrazo y un beso para todos.

0: porque llega el fin de semana y esto se descontrola, amigo. Esto se descontrola. Guagua DJ, no sé qué tiene usted, pero toca lindo la chicha. Y eso que no ha visto otras cosas.
1: Claro, sabe cómo toca la cucaracha.
0: Claro, lucha, mi pana.
1: Cómo entona.
0: Cómo afino entona.

0: mi amor.
1: ¿Qué pasó por ahí?
0: Destino ha querido que estemos separados.
1: Ahí estamos. Ay, ay, ay, ay, ay, ay, ay, ay, ay, ay, ay, ay, ay, ay, ay, ay, ay, ay, ay. Ese, ese.
2: Oye, mi doctor, me voy.
3: Bueno, muchas gracias. Señor Wheeler Pintado, será hasta la próxima semana, si Dios lo permite. Gracias por habernos acompañado en el transcurso de esta jornada de viernes.
1: Así es, un abrazo inmenso para todos ustedes. Ya se viene los muchachos del Draga Draga Show. Así es, del 18.8 de toneladas. Así que les dejamos de buenas manos. Se viene con DJ La Bruja del 71. Así que DJ Bruja le dicen. DJ Bruja.
3: Acompañado del Chapulín Colorado en controles.
1: Ay, ay.
3: Ya está tocando la puerta, mi papá.
1: Ábrele a mi papá. Ya voy, ya voy. Así que un abrazo inmenso para todos ustedes. Tenemos una cadena también. Gracias a toda la gente que se reportó. Gracias a toda la gente que estuvo ahí. Guagua DJ, buenas noches. Saludos para la divorciada. Saludito para Carlos. Saludos, guaguito. Desde Quito, dice. Un abrazo, un link de música. Cualquier acción, música, mixes que deseen, pues ahí me manda un mensaje al interno.
4: Le doy una posa a mi padre, Jorge.
1: Así que nos vemos, muchachos. Hasta la próxima semana. Un excelente fin de semana.
3: Muchas gracias, señor Wheeler Pintado. Excelente descanso. Que les vaya bonito. Disfruten de su fin de semana. Y ya saben, siempre en compañía de la carita feliz. Chao, chao.
1: Nos vemos.
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mundo mundial. Gracias, señoras y señores, por acompañarnos, por estar presente, por los mensajitos que estaba recibiendo. ¿Qué pasó, Jorgito? ¿Que no salieron al aire? ¿Dónde estaban? ¿Ya no van a seguir en la radio? ¿Qué pasó del tracatraca? Gracias por ese mensaje de apoyo, pero ya estamos de vuelta. Pero no estoy solo. Hoy me acompaña el señor, el encargado de las perillas, el que viene, el que nunca paga pasajes, el que el señor del Uber le dice...

0: ¿Cómo están, amigos? ¿Qué tal? ¿Cómo les va? Qué gusto poder estar nuevamente con ustedes este viernes, viernes especial, viernes espectacular, viernes fin de semana. Gracias a ustedes por estar en sintonía siempre de la Suprema Estación. Señor Abrigo, como siempre, qué gusto verle a los... Ahora sí nos estamos viendo a los 15 días.
1: Sí, ¿extrañó al público?
0: Yo sí le extrañé a usted y al público también. Espero que ustedes también, amigos, a mi pana Javier en controles. ¿Cómo estás, mijo rey? Que tengas una linda noche, ya sabes.
2: Estoy bien.
0: Sí, señor. A mis amigos, gracias, un gusto. Aquí yo soy La Bruja. Vamos a tocarle música hasta la medianoche. Bienvenidos.
1: Así que Javier Cabrera tiene que reportarse también con su saludo. Tiene que saludar a la audiencia. ¿Qué pasó el fin de semana? ¿Dónde se fue? ¿Qué hizo en esas vacaciones? Pero señoras y señores, la Suprema Estación, la number one. Hoy estoy sumamente feliz. Más feliz que una lombriz. Más activado que una señora al cruzar el tren. Estoy más rayados que la pompa de una cebra. Estoy pero sumamente feliz porque hoy está de happy birthday mi princesa, mi gordita. Y era ahora 17 años y cuando yo le nombro 17 años, siento... Hay una canción que dice 17 años, cruz, ay, ay, ay. A lo que me preparo para hacer... el padre más amoroso. Nada, nos harán que, cuidado que suegro, que nos harán con eso. Que suegrito come, nada, nada. Me siento como si subiera de 40 años. Ya estoy en los 44 años. Así que, con la bendición de Papito Dios, el creador de... Ay, ay, ay, vea. Para la cumpleañera. ¡Cumpleañera! 17 años. Que Dios se siga, han de venir ahí ya los

0: Nada de estar pensando en chelas.
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0: Y ahí viene la canción, ¿qué dicen?
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0: Ay, ay, ay.
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0: Mija, nos estará enamorándose.
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0: ¿Qué cosa?
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0: Nada, que ya conocí un morenito que estaba laja. Nada, señoras y señores, bienvenidas, bienvenidos. Vamos a ponerle play a la diversión. Los viernes social, el viernes espectacular del Tracatraca Show. Yo soy Jorge Abrigo, el yernito más querido. Sí, soy el más querido porque soy el único yerno, carajo. Aunque te duela, payaso chistoso.

Así. Si estás peleado con tu ñora, tranquilo, no pasa nada. Vamos arriba. Si no, nos vamos para arriba. Arriba te dice mi amor.

sonando a través de la carita feliz. Saludos, Jorgito, ya sabes, Filadelfia presente. Aquí le están reportando sintonía, señor.

diferentes barrios de mi querido Cuenca, barrios aledaños, a los amigos que me están escuchando en los cantones vecinos, un abrazo para la gente de Chabela City, un abrazo a la gente de Girón, en San Fernando. ¿Cómo está la gente de San Fernando? ¿Cómo los extraño, San Fernando? A la gente de Girón también. Me voy a saludar rápidamente a los amigos que me están escuchando en Gualaceo, Chordelec, Sixi, Sevilla de Oro, Pangua, Chapala. ¿Dónde más? A la gente de Azogues, a la gente del Descanso, a la gente de Cerda. ¿Cómo vamos? Buenas noches, bienvenidos a la número uno en el programa del Traca Traca Show. Hoy se viene un nuevo segmento, señoras y señores, para que participen. Vamos a ver si ya arrancamos con eso en el siguiente bloque. Producción, ¿qué me dice? ¡Producción! Vamos a hacer una... En este momento, producción, en este momento vamos con... ¿Qué tenemos de premio, producción? Vamos con producción. Creo que tenemos un premio especial para la gente que quiera participar con nosotros. Sí, porque nosotros siempre venimos con premios. Regalamos una lista de útiles. Ahora me dice por allá, Jorgito, ¿qué tal si regalan una tablet? Esos son premios que nos están pidiendo a nosotros, pero no hay plata para tanto ya. Pero vamos a regalar, señoras y señores, pollitos. ¿Cuántos pollos, producción? ¿Cuántos pollos? ¡Dos pollitos! ¡Muy bien! ¡Dos pollos! ¿Quién quiere llevarse los pollos? Este programa es más pollero que los pollos de los que vienen allí en la esquina. Don, quiero mandar un abrazo para la gente de los señores taxistas que nos llevan entre rueditas. Un abrazo. Buena música. 961. Saludos a mi negra Joana en Ossining, New York. ¡Ay, está la negrita Joana en Ossining, New York! Quiero mandar un super saludo muy especial para mi panel, Mickey. ¿Cómo está? Dice ya, mijo, ya cálmase. No, es que hoy lo que usaba contento, brother. Arranqué el programa contento. Sí, recuerde que con esto de la época, nunca digas nunca me voy a vestir como mi taita, como mi papá. Este nuevo segmento, señoras y señores, se trata de recordar los momentos o cosas que tú dices, yo nunca voy a hacer eso. Yo nunca, nunca, por los nunca, nunca. Por ejemplo,

digas nunca. Completa la frase. Sí, nunca digas nunca. Por ejemplo, nunca digas nunca me voy a casar. Imagínate ahora, Jorge Abreu, ¿eh?

0: preguntarle a mi compañero el DJ. También le preguntamos a mi compañero de lengua, el señor que tiene una voz así ronqui peluda también, a mi compañero Javier Cabrera en la cabina, Fabián Merchane. Javier Cabrera DJ, cuénteme, nunca digas nunca, completa la frase, mi estimado DJ La Bruja, nunca digas nunca.
1: Por ejemplo, nunca digas yo con esa gordita.
0: Nunca, nunca digas nunca, nunca digas nunca, nunca, nunca, nunca. Y ahí pasas con la gordita, ¿eh? Nunca digas nunca, me la voy a vacilar a mi prima. ¡Ah! Nunca, nunca digas nunca, nunca digas nunca,
2: nunca, nunca, nunca.
1: Nunca digas yo fiar.
0: Nunca, nunca digas nunca,
2: nunca digas nunca,
0: nunca, nunca, nunca. Y muchos que decimos, nunca digas nunca, me voy a la Johnny por 5 añitos. ¡Ya!

señoras y señores, dimos los ejemplos para que usted participe con nosotros. Te llevas dos pollitos, solamente mensajes de audio, no mensajes de texto, ¿ok? Solamente mensajes de audio, nunca digas nunca. Traga, traga, show. 18.8, ¿dónde? Arriba los tanques.

0: irá llevando,
1: mijo. Yo no conozco sus lugares.
0: Los que dijeron nunca me he ido, pero nunca. No.
2: Nunca.
3: Nunca digas nunca. Nunca digas nunca. Nunca, nunca, nunca.
0: Por acá nos dice saludito, mijín, para los panas de Adams, para Frijol, la Loba, el Shrek, al Javi y a la Tortuguita. ¡Bravo! Ahí está, señoras y señores. A ver, le preguntamos al DJ Javier Cabrera. Javiercito. A ver, déjame ver, producción. Dele.
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0: A ver, ¿qué me dice? ¿Qué me dice Javiercito?
5: Saludos, compañeritos de Traca Traca Show.
0: ¿Cómo vamos?
5: De semana trabajando como siempre.
0: Esa es.
5: Nunca digas nunca, hoy no voy a tomar de nuevo. Total.

Esa es la pregunta, señoras y señores. Los que quieren llevarse los pollitos, no te olvides dejarme por interno los nombres y apellidos. Si quieres decirlo al aire, el nombre y apellido, no hay problema, brujita. ¿Sí? Así que nunca digas nunca a participar con nosotros, señoras y señores.

0: nunca, nunca me lo voy a vacilar a mi compañera de trabajo.
1: La guagua.

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1: Ya viven por cumpleaños. ¡Ay, que digan lo que digan de mí! ¡No importa! ¡Lo importante es que yo llego para saludarte en esta noche! ¿A quién le importa lo que yo hable? ¡Soy yo así! ¡Así se! Oye, lo que está marcando la tendencia, nosotros nos hemos incluido. Ahora actualmente estamos subiendo así ya fotitos ahí, utilizando las redes sociales, la inteligencia artificial para vernos de los años 80 con la ropa de los 80 y de los sonidos de la época. Han vuelto a tomar el control de la radio y las redes sociales y la producción musical moderna. Dios mío, el regreso del retro pop, de la música, el techno, toda esa música regresó, el uso. Imagínate regresar a esos años de los 80, 90. Vos sí recuerdas esa música, ve, hijo. La tendencia musical actual. Imagínate los años 80.

papá. Yo me siento feliz cuando yo comienzo a abrir las redes sociales como el TikTok o el Instagram. Aplicaciones como el TikTok e Instagram son responsables directas de que las canciones hace 40 años vuelvan a ser éxitos globales en el mundo mundial, papá. Y por ello decimos que de los 80 y 90 es la mejor escuela, papá. La mejor es, donde la escuela saludamos, decía, buenas tardes, hija. Buenas tardes, vecino. Eso, sabíamos saludar a estos guambras mandavales, ni saludan, no. Sí, ¿cómo han transformado? Nosotros queremos recopilar todo eso. ¿De qué canción te acuerdas de eso, no? Pero bueno, señoras y señores, dimos a conocer rápidamente, pero estamos hoy con la pregunta, o sea, en nuestro segmento que se llama Nunca.

0: la Catracán Show.
1: Buenas noches, Supremo, buenas noches.
0: ¿Cómo vamos?
1: Digo, nunca, con esa man nunca voy a entrar. Con tazas de esa nave preguntar. Oiga, la man ya volvería.
2: Nunca, nunca digas nunca. Nunca digas nunca. Nunca, nunca, nunca.
0: Y eso es verdad. Y eso yo con esa man, ya regresaría de ya. Nah.
3: Saludos, saludito, reportando sintonía desde los éxitos de Barney del Hospital Coral Moscoso.
0: Gracias.
3: Nunca digas nunca de visitar en los ecos de Barney. Pilas, éxitos, bendiciones.
2: Nunca, nunca digas nunca. Nunca digas nunca. Nunca, nunca.
0: Y los secos de Barney hasta ahora no nos hacen llegar ni un seco. Regalarán, hijos. A ver, ¿qué me dicen?
4: Nunca digas nunca, esa man ni borracho ni soñado. Ni golpeado la cabeza le haría. Total, ahí mismo cae.

0: hacia yo con esa ma. Y ahí,
1: oye, estoy esperando un bebé tuyo todavía.
2: Nunca digas nunca, voy a serle suegro, ya he tenido una hija de 17. Saludos, saludos, traca, traca.
3: Nunca digas nunca, nunca digas nunca, nunca, nunca, nunca.
0: Joven Javier Cabrera, desbloqueando ese número, por favor, no sea malito, es manavalete. No, nunca digas nunca, no, no, yo dije desde el principio del programa que no estarán diciendo suegro, persona que dice suegro queda totalmente bloqueado. Esa es la pregunta, nunca digas nunca, responde a través del 0999-961-961, 0999-961-961. Continuamos en el programa del Draga Draga Show, este programa lo digita la bruja DJ.

Ahí estamos disfrutando lo mejor de la musiquita, señores. 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Momento, señores, para irme a la pausa comercial. Luego de la pausa regreso ya con los mensajes de audio. Nunca digas nunca, nunca digas nunca los mensajes, solamente audio, pilas, porque luego ya nos vamos con complacencias musicales. Ya vamos a terminar también, vamos a regalar los dos pollitos. Gracias a la gente, no se olviden de poner nombre y apellido. Nunca digas nunca. Vamos a la pausa, señores, ya regreso con más de...

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José Quinte, ¿qué dice mi brother? Nunca digas nunca, vamos. Mi pana Jorge, ¿qué pasó la semana pasada? Luchito, estamos de regreso.

0: Como diría una chica, amigas mías. Buenas noches, Gaby. Bienvenida, Gaby. Al Tracatraca Show. Tomo lista, tomo lista.
1: Ella me levantó.
0: ¿Y dónde está la chica que me levantó?

aniñado. Así aniñado. Así aniñadito este programita sonando por todos lados. Gracias. Saludos para Bertita, mi ñaña hermosa.

vamos. El segmento se llama, señoras y señores, Nunca Digas Nunca. Y te puedes llevar dos pollitos. Hoy regalamos dos pollos. No importa si estás en España, en Italia,

0: los oyentes a través de la radio. A ver, déjame ver por acá a través del 0999-961-961. Nunca digas nunca. Completa la frase. A ver, producción. Yo sí dije esa producción, ya cambien, hermano.
1: A ver. ¿Qué más, mi Jorge Abrigo?
0: ¿Cómo vamos, papi?
1: ¿Qué más, DJ Bruja? ¿Todo bien, papi? Saludos, saludos. Nunca digas nunca. Y yo también dije, nunca voy a tomar huanchaca en mi vida. Nunca, jamás, Tatay, decía yo. Y ahora, rico. Madre santa, con agua de frescos.
0: Rico.
1: Rico. Rico para mi pico. Mauricio Morales, papi. Saludos, saludos, bebé.
0: Ah, muchas gracias, mi brother.

0: A ver. Yo sí dije cambie la producción, maestro.
1: Oiga, nunca digas yo hacerme un pedicure, un manicure.
0: Ah. La bruja.
2: Ay, me hice manicure, pedicure.
0: En Ecuador son medio raritos cuando se hacen eso. ¡Qué bestia!
3: Yo nunca digas nunca le volvería a rogar a mi ex.
0: ¿Cómo son las mujeres, hijo? Nunca digas nunca me lo volveré a comer a mi ex. Saluditos desde España por acá. Nunca digas nunca.
4: Nunca digas nunca. O hacerle suegro. Ya has tenido una hija de 17.
0: Ya, bueno.
4: Saludos, saludos. Tracas, tracas.

Oye, si mi nena tiene 17 años, todavía es una bebé. Sí, ella todavía no está pensando en tener novio, ¿ok? Saludos para... por ahí para mi panel J también que nos está escuchando, dice, gracias Ñaño, dice, por el pollo, dice, para acá, dice, a Chone. Bien, la gente de Chone también nos está escuchando. Así que el 0999-961-961, contesta la frase, mándame un mensajito de audio a través del WhatsApp de la radio. 0999-961-961. Nunca digas nunca. Completa la frase. Y luego, a partir de a las 10:30, regalamos el pollo. Dos pollitos regalamos en esta noche en el Tragatraga Show. Mientras tanto, le ponemos diversión a la

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positivo, ya sabe. Saluditos para la gente de Chone. ¿Cómo está la gente de Chone? También le mandamos un abrazo, Chone. ¿Qué viene? Por acá nos vamos hoy. Estamos en el segmento que se llama Nunca, pero nunca, de los nunca.

0: últimos mensajes de audio al través del 0999-961-961.
1: Hey, hola, buenas noches, mi Jorgito.
0: ¿Cómo va?
1: ¿Cómo estamos?
0: Todo bien, papi.
1: Antonio Arce, te saludo.
0: ¿Cómo vamos?
1: El nunca, digas nunca, nunca dije que iba a andar con mi mamá soltera. Con mi hijo, esas mamás solteras. Han sido lo mejor. Saludos, compa, saludos.
2: ¡Dice! Nunca digas nunca.
0: ¡Qué bestia! Por acá dice, nunca digas nunca. De esta agua no beberé porque el camino es largo. ¡Saludos, éxitos!

0: Y como DJ, nunca digas, no, yo jamás voy a mezclar con el zinc.
1: Nunca digas nunca.
0: ¡Tiburón!
1: Nunca, nunca, nunca. Ese, el DJ Patricio también es otro para utilizar ese zinc.
0: Por acá nos dice, a ver, ¿qué me dice? Mensaje de audio.
2: Buenas noches, Jorgito Abrigo.
0: ¿Cómo estamos?
2: Bruja DJ, Traca Traca Show. Nunca digas nunca que no te vas a hacer pipí en una piscina.
1: La plena, uno se hace pipí.
0: ¡Dice!
3: Nunca, nunca digas nunca.
0: Y uno está abogando tomando
3: nunca
0: sabor.
3: Nunca, nunca, nunca.
0: No, nunca, nunca digas, yo no voy a orinar en la calle.
1: No,
0: y por eso me acasa.
3: Nunca digas nunca.
1: Nunca, nunca, nunca.
0: A ver qué me dice por acá.
2: Bruja, porfa, la salsita con la misma moneda. Thank you, bro.
0: Nunca,
3: nunca, nunca digas nunca.
0: Pídale al DJ. El man sí te toca todo, brother, en serio. Bueno, el segundo es que pone. ¿Qué me dice mi estimado Daniel Mojera?
4: Nunca, pero nunca digas nunca. Nunca volveré con mi ex porque luego estarás bebiendo de ese pozo.
0: ¡Dice!
3: Nunca digas nunca.
0: ¡A los años esto!
3: Nunca, nunca, nunca.
0: Qué chévere regresar a hacer esto, ¿eh? Saludos para mi estimado Javiercito Cabrera. 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

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Saludo para mi pana Patricio Sigua. Nunca digas nunca, voy a beber después del evento.

hablando de la casa. Lárgate, mijo, de la casa. Lárgate, loco. Yo soy dueño de la casa. Yo soy dueño. Oye, por ahí apareció mi pana, el DJ Popo. Popo Oso. Un abrazo, Papá Oso. ¡Ay, puma era, mijo! Un abrazo, mi estimado Papá Oso. En Latinas del Ecuador, gracias por estar con nosotros allá. Señores, me voy a la pausa comercial, ya regreso enseguida, no te desconecte, me voy.

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1: Nos fuimos de

0: Tello. Este DJ, sube, qué canción. Salud, hijo, salud.
1: DJ La Bruja. DJ La Bruja.
0: Qué lindo, por Dios. A este DJ nos tienes que estarle diciendo, ay, pon esa canción, ay, pon esa. No, él ya sabe. Sabe de gusto. Hasta sabe el gusto de tu ñaña. Menos el gusto de tu ñora, no. Porque decidió la tuya.

0: y el He-Man. Carlitos y Yesgas, hola, buenas noches, mi panita, ¿cómo vamos? López López, bienvenidos. Ahí estamos, románticos, en una noche especialmente para ustedes.
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0: El mismo que viste y calza, el mismo que dice, hello. No, eso más.

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1: Ah, yo pensé volando a la casa. No le saqué la madre. Ya. No, yo soy bueno para colocar, papi. Qué bestia. Yo. Es como dice un dicho. Donde pones el ojo, pones la bala, amigo.
2: No creo.
1: Hijo de manga. Les hacía coger a las tres Marías. Cualquier ratito invitarán. Ahora dice las voces, carneritos y yescas.
3: Y vos mismo, mamá de bien.
1: Y ten la bondad. Ya, listo, ya. Saludos cordiales para la gente de Port Chester, New York. Por ahí está la señora que tiene dos corazoncitos también. Un abrazo para Maribel, gracias. César Galindo dice con Don Barney, buenas noches.
4: ¡Ay, estupendo! Barney también está aquí.

Oye, Mónica Salinas también. Bienvenido, Doris, para Jimenita, Leo. Un abrazo para John Rey, Alexandrita Morocho, la familia Morocho, ¿cómo vamos? Un abrazo cordial a la gente que está reportando sintonía a través de el 0999-961-961. Dímelo, mi rey Andresito Moyano, de

0: ¡Ay, qué manera!
1: ¿Qué están haciendo?
0: ¡Qué manera de hacer música los viernes! Nada de estar poniendo lo mismo y lo mismo y lo mismo y lo mismo. Porque a veces comer arroz con pollo, no es lo mismo.
1: ¡Obvio, Bobis!
0: ¡Eso! Quiero mandar un súper saludito muy especial para Giselle, también que lo está escuchando. Gracias, no sé en qué parte del planeta. Un abrazo también para mi pana Giovanni Yunga, que dice mi estimado Giovanni Yunga. Por acá quiero mandar un saludo para la gente que nos está escuchando. Déjeme por acá, tengo este saludo, que están a full sintonía el Coliseo Los Andes de Totoras. Gracias por estar siempre con nosotros. Y saludos, Jorgito, hijo de la papaya. Saludos a los tiempos. ¿Qué dice mi brother? Estamos haciendo deporte en Totoras, a la UCI Chimborazo. ¡Qué bestia! Gracias a la gente de Alausí. ¡Qué belleza! ¿Cómo se acuerda de esas canciones? ¡Pon Mayra, hijo de la grandísima República, nieto de Mama Oglio!
2: En lista que la bruja se rayó, ponga la canción Nada de Amor.
0: ¡Nada de Amor! Buena canción. Y la bruja se le escapó esa canción, no creo, bruja. Nada de amor. Por acá estamos haciendo deporte, a la gente de Chimborazo también. ¿Cómo estamos? Por acá, a ver qué me dice.
2: Jorgito, pero ¿cómo le va a preguntar a la bruja si vuela o no vuela? De ley va a volar porque es bruja, confirme.
0: Disculparás, fue mi ignorancia. Sí, una ignorancia total. Preguntarle a la bruja, oye, vamos a volar, mijo. Ahí está el reporte de sintonía. ¡Qué belleza, mijo! ¡Qué belleza, señores! Escuchando a la gente que está reportando sintonía. Un abrazo a través del 0999-961-961. Buenas noches, amigos. ¿Me pueden poner la bachatita asesina esa por acá? Ya saludos, su premeditación. Saludos para el zurdo. Eso ya le pasé el saludito cordial. 0999-961. Ya vamos a entregar el premio. ¿Por qué no vamos a entregar el premio? Vamos a Darwin Sacta, un abrazo.
2: Bruja, porfa, la salsita con la misma moneda.
0: Esa ya la mandamos también. Por acá me voy a saludar a los amigos que están por TikTok también. Un saludo para la Ceñito. Ella sí es Ceñito allá en Port Chester, un abrazo. Jonathan Quito, dubi, dubi, dubi, salúdame, be. Ahí está, un abrazo para Jonathan Quito, gracias. Wilmer, ahí está el señor Pintado, un abrazo para Guagua, el Guagua, un abrazo para el Guagua. Ni siquiera dicen, güey, hace rato que ellos se despiden del programa, tiene que decir una propaganda. Ya se viene el programa que sube como la espuma, el programa del Tracat. Ya nos vamos, señores, ya se viene, ya, chao, chao. No, nunca saludan en su programa, ¿no? Está bien, hijos de la papaya. Dieguito Fernando, un abrazo. Gracias por estar con nosotros. Joselito, es el momento, señoras y señores, donde nosotros nos transformamos.

0: 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Saludo para Mark Crespo. Un saludito, dice, para el amor de mi vida, Cristina. Ahí está Cristina Coronel. Marquito dice, ¿qué tal, mijín? Saludos a Don Wilson. El Mandarina, saludos desde Cuenca. Ese Don Wilson. Un abrazo para Dieguito Fer, mi pana. Ese me está escuchando, Dieguito, si no estoy mal. Este es allá en Chicago, la ciudad de los vientos. Dice, de más mentiroso, jaja. Ya se viene el 18.8, dice, de... tener las DJ La Bruja del 71, así mandamos. ¿Usted escuchó así el saludo, bruja? Ya.
1: Yo sí escuché.
0: Mentiroso. Sí. Por acá, así son, no, tranquilo, yo sí me acuerdo. No, un abrazo para el guagua. Muy bien, señoras y señores, muy bien. Es el momento de transformar la música porque llegó el viernes. El viernes es de irme hasta arriba.
2: Te adoraré.
0: Oye, quiero mandarle un saludo para mi esposa también, Nancy Jara.

0: complace. Pero el Traca Traca Show sí. Si tú le pides, te la ponemos, porque ¿sí o no, señor Bruja?
1: Sí, señor.
0: Hermano, ustedes nos caen súper, pero súper bien. Por eso les paramos bola. Por eso queremos complacer canciones. Momento para complacer canciones. Por ejemplo, hoy vamos a hacer una pequeña encuesta. Una encuesta donde queremos saber, como para tomarse un traguito a esta hora, ¿qué canción te gustaría poner en este momento? Para, por ejemplo, me gustaría

0: pueden, me manda mensaje de audio a través del 0999-961-961. Hoy lo pongo a camellar a mi estimado DJ La Bruja. A ver qué me dice por acá los audios.
1: Ya lo saben. Hola, saludos desde Cuenca, ese don.
0: Vamos
1: en Chicago, la ciudad de los vientos. Dice.
2: Buenas noches. Mi señor Jorgito de Traca Traca Show. Sería tan amable de ponerme la canción. Magia Latina, quiero, quiero.
0: De magia.
2: Gracias, una bendecida noche. Que Dios les bendiga. Les habla Celia Orbelina Brito Campoverde.
0: Doña Brito Campoverde. De verdad, muchísimas gracias. De verdad, ese es lo enorme placer que uno se siente cuando las

Personas le saludan a uno, vea, por ejemplo, la prima dice, primo, gracias. Saludo para mi pana Alexander Barbicho DJ, un abrazo. Oiga, ponga cortavenas, vamos con Rocolita. Tiene que decir, oye, Orjito, Tracatraca o Bruja. Vamos a hacer algo, tiene que decir Bruja, porque Bruja está poniendo canción, ¿no? Así que 0999-961-961. Bruja, ponme esta rocola. Para tomarme un traguito así suave. Tiene que decir un traguito suave. Traguito suave. Vea. ¡Qué belleza! Para tomarse un traguito así suave.

dime tu canción. A ver, es el momento para que votes pidiendo canciones. Bruja, Melancolía de Segundo Rosero, para tomarse un traguito suave. Pide la tuya, pídeme la tuya. Alexandrita, acaso.

0: por acá, no te olvides de decir, Jorgito, pon la canción. Hoy estamos con complacencia para tomarme un traguito así suave, nada más. A ver qué me dicen.
1: ¿Cómo están, muchachos? Buenas noches. Qué linda música. Estoy aquí en el gimnasio. Y qué buena música que pones. Así me animo, mis cines. Un abrazote.
0: Muchas gracias, brother.
2: Jorgito, ¿cómo estás? Buenas noches.
0: ¿Cómo le va?
2: Una canción que me gustaría para pegarme un traguito así suave. La canción Penas de Aladino. Eso está buenísimo, mi brother. Si puedes complacerme, sería ideal para pegarme un traguito ahorita.
0: De una, papi, dele. ¡Qué bestia! Así somos nosotros, como tú. Pélale desde el jueves para reconciliarse el lunes, mijo.

0: canciones bonitas para disfrutar este fin de semana viernes.
1: Jorgito, ¿cómo estás? Buenas noches. Una canción que me gustaría para pegarme un traguito así suave.
0: A ver, vamos a ver ese.
2: ¡Jorgito!
0: ¡Mande!
2: ¡Bruja del 71! Póngame el Encuentro Recolero, confirme, mi bro.
0: Bolero Recolero, ya.
3: Barney.
0: Mande.
3: Para tomarme algo suave. La pesetera.
0: La pesetera.
4: ¿Qué más, bruja? ¿Cómo vas, mi rey? Por favor, la canción de Gerardo Morán, Aquella Tarde. Gracias, mi fin.
0: Y nos vamos. Súper complacientes en el viernes. Ay, ay, ay. Saludos para la prima, la más tóxica. Danilo Romero, salud, gordito. Él de mejor lo que...

0: canciones en el fin de semana, viernesito de complacencia, para tomarse un traguito suave.
1: Barney. Para tomarme algo suave. La PPT.

0: qué cancioncitas en el fin de semana, papi.
1: Ya, ponga pesares de Claudio. Ya, brujita, hágase de ver ahí. Para abrir la otra.

A ver, nos vamos por acá con canciones también. Algo de Anita Lucía Proaño. Me están pidiendo también a través de la gente de TikTok. Vamos a complacerle la canción, mi estimado La Bruja. Ahí está la canción. La canción Mientes de Anita Lucía Proaño. Mi estimado Pairito. Esta es su canción.

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Pídeme tu canción, que la bruja te la toca.

¡Qué bellezas! Para decir salud en el fin de semana. A la gente que nos está escuchando, los que están en el grupito ahí, los que están en las canchas, los que están al lado de la casa, los que se escaparon esta noche, los que van en su vehículo escuchando la Suprema Estación. Escucha esto. Los que están peleados con la ñora, los que descubrieron mensajes. Ay, pégate una chela. No sé si sirva para algo, pero

0: vida. Vamos, señoras y señores, a recordar que hoy estamos regalando dos pollitos. Producción me dice que eran dos pollos o Juan Pollo. El otro ya se ha ido. Muy bien, vamos a hacer algo sencillo, bruja. Producción nos ha dicho que hoy vamos a regalar a la persona que en este momento, desde el inicio, estuvo con nosotros. Tiene que mandarnos, nos tiene que reenviar su mensaje de audio. El primer mensaje de la persona, o la primera persona que esté ahí, que escuchó, participó en el... Nunca digas nunca, me reenvías el mensaje. Escucha.
1: Nunca digas nunca.
0: El primer mensaje, la primera persona que me reenvíe el mensaje se lleva el pollo. Ella rápidamente, contamos cuento regresivo. 5. Hasta que suene esta canción, dele. Buenas noches. Pábula dice: nah, quiero para entregar el pollo. Cuento regresivo hasta el 10. 9. 8. Ya, tengo un audio. A ver, vamos a ver de quién se trata. A ver, vamos a ver, vamos a ver. Que me reenvíe el mensaje.
2: Buenas noches.
0: A ver.
3: Nunca digas nunca, voy a serle suegro. Ya he tenido una hija de 17. Saludos, saludos, traca, traca.
0: Pero nunca puso el nombre, pues, hijo, ya. Ese mandó, pero nunca dijo el nombre. Nunca, nunca dijo el nombre. Nunca, nunca, nunca. Vamos a ver acá.
4: Hey, hola, buenas noches, mi porquito, bruja, ¿cómo estamos? Antoni Arce, te saluda, porque me parece que, güey, el nunca digas nunca. Nunca dije que iba a andar con mi mamá soltera. Con mi hijo, esas mamás solteras han sido los mejores. Saludos, compa, saludos.
0: A ver, hey, hola, buenas... este pana tiene que mandarme el nombre, ¿ya? Este man tiene que mandar.
2: Yo nunca digas nunca le volvería a rogar a mi ex.
0: Ya, a ver, hagamos esa. Los que llegaron primero, ya, que ser sincero, los demás ni voy a revisar ya. No. De la mamá soltera, y el de que se los come a los ex, ya. Tiene que mandarme nombre y apellido. Ahora sí, Traca Traca Show, yo mandé este mensaje y me llamo tal. Ya, cuento regresivo del 5, 4, 3, 2. A ver.
5: Nunca.
0: A ver. Anthony Arce, pero mande mensaje de audio, papi. Va a perder el pollo, la chica también. Tiene que decir yo participé en ese mensaje. Ya, ya no quiero que tiene que mandar mensaje de audio. A ver.
5: Nunca, nunca dijo el nombre. Nunca, nunca, nunca. Vamos a ver acá.
4: Ay, hola, buenas noches, mi porquito. ¿Cómo estamos? Antonia, saludos a todos.

0: nunca digas nunca.
1: Anthony, ya. ¿Y la otra chica?
2: Traca, traca, show, yo mandé el mensaje y me llamo Elizabeth Cárdenas.
1: Ya, ahí es.
3: Traca, traca, show, yo mandé a Anthony Arce en el audio mismo, papi.
1: Ya, ya, vayas a pegar, Anthony. Me dejan, por favor, los datos, nombre y apellido, número de cédula, estado civil, casados, solteros, divorciados, divorciadas. Me dejan un mensajito para decirles que se vayan a recoger el día de mañana en horas de la tarde en el Pollote, rumbo a Baños. Allá tienen que ir, chicos, pero me dejan los datos para pasarle, por favor, allá. Dele, señor, en la parte final. Gracias por escucharnos. ¡Súbele, mijo! ¡Qué belleza! Sí, pues, hijos.

0: programa. ¡Qué programazo, mazo, mazo, mazo! ¡Como le gusta! Oiga, de verdad, los ganadores.
1: Oye, papi, ¿quieres en audio también o escrito? Confírmalo.
0: Este hijo de la papaya. Como tú quieras, papi, como tú quieras.
1: Gracias, mi Jorgito, gracias, gracias por ese pollo, mijo. Ya tengo mañana para el almuerzo de una, papi, para llevar a esa mamá luchona mismo.
0: Ya sabe.
2: Y a Bruja, ponga la última cancioncita antes que se vaya.
0: ¿Cuál?
2: De Chiquitete.
0: Ya.
2: Aprende a soñar. Ay, Dios, bro.
0: Muchas gracias, mis panas, señoras y señores. Llegamos a la parte final. Gracias a los ganadores. Nos vamos, señor Bruja. Se pasó el día de hoy. Espectacular, hermano. Quiero agradecerte. Gracias también a toda la gente que se reportó con nosotros. Mil gracias por los premios también. Para que toda la gente se conforme. Nos vamos felices de haber hecho el trabajito.
3: Sí, señor, hemos cumplido una vez más. Un saludo para todos ustedes, amigos. Espero que lo que hacemos aquí a ustedes les haya gustado. Espero que disfruten de su fin de semana. Pásenla bonito, pórtese bien. Se va a invitar unas chelitas, ya sabe. Aquí estamos para beber el fin de semana. Cuídense mucho, pórtense bien. Yo soy la Bruja y nos vemos. Ahí te ves.
0: Eso, y muchísimas gracias también. En la parte final lo despedimos a Javiercito DJ. ¿Qué dice Javiercito?
4: Gracias, chicos del Traca Traca Show de aquí. Nos vemos la otra semana, ya saben, pilas el viernes desde las 20 horas hasta las 0 horas. Siempre compartiendo con cada uno de ustedes que tengan un fin de semana bacano. Ya saben, nos vemos la otra semana en el Traca Traca Show. Y el lunes nos vemos aquí en Los Maniáticos de la Suprema desde las 10 horas hasta la 1 de la mañana. Así que pilas, chau, chau, cuídense mucho. Sí, ya le mandé las capturas.
0: Muchas gracias, mi pana, señoras y señores. Yo soy Jorge Abrigo, el yernito más querido, y como siempre lo digo yo y no lo dice nadie, si no me quieren de vivo, pues ¿para qué me lloren de muerto? Y si Dios nos da permiso, nos vemos en el paraíso con la cara al cielo. Señoras y señores, como dijo la Bruja, si van a tomar chelita, si van a tomar algo, invítenos, yo de una me traslado. Yo mañana les invito a los encebollados. Nos vemos, señores, con esta canción que nos pidieron. Chao, será hasta la próxima. Bye.

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0: Esclarece la aurora el bello cielo. Otro día de vida, oh Dios, nos das. Gracias a vos, Creador del universo, oh Padre nuestro que en el cielo estás. Nuestras voces unimos al concierto que el universo eleva en vuestro honor. De la tierra, el cielo, el mar profundo, oh tierno Padre, magnífico Hacedor, conservad nuestras almas sin pecado. A nuestro cuerpo da fuerza y salud, a nuestra mente iluminad piadoso, un rayo benéfico de luz. Por nuestro Ecuador lo suplicamos, por la Iglesia elevamos oración, por nuestros caros padres y familias, porque dichosos los hagáis, Señor. A nuestros gobernantes, dales tolerancia, que entiendan a nuestro pueblo sediento de justicia. En vuestro santo nombre comenzamos este día de vida que nos das. Haced que lo acabemos santamente, oh Padre nuestro, que en el cielo estás.
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Siki es. Ay, Siki saca. Vamos. 6 de la mañana con 31 minutos. Son las 6 de la mañana con 31. Buenos días, Ecuador. Buenos días, mi patria. Buenos días, mis panas ecuatorianos radicados en todo el mundo. Un abrazo para todos los amigos en los diferentes sectores, acá en el austroecuatoriano, en las diferentes comunidades, en las diferentes parroquias. Vaya el abrazo en los diferentes cantones también. En el extranjero, para nuestros amigos en los diferentes continentes, acá en Norteamérica, en Estados Unidos y todos sus condados. Vaya el abrazo también allá en el continente europeo, el abrazo. Vaya el abrazo para mis amigos allá del continente de Asia. Ay, ay, ay. El abrazo para ustedes. Son las 6 de la mañana con 31. Nosotros siempre agradecidos con la vida, agradecidos con Papa Dios, de que eso nos ha permitido estar un día más con ustedes. Eso siempre es nuestro grito de guerra, de decir gracias, Papa Dios, por permitirnos estar un día más en la cabina de la Suprema Estación. Gracias, jefes. Nosotros con todo el entusiasmo. Poquito medio bajoneados porque no nos acompaña la Jennifer. No, sigue de vacaciones la Jennifer, claro. Ya la próxima semana estaremos ya con todo el staff, con todo el entusiasmo de poder dar la bienvenida a nuestra compañera Jennifer, porque luego regresa ya de las vacaciones, pero esa será la próxima semana. Mientras tanto, nosotros vamos a estar solitos acá en la cabina de la Suprema Estación.

señores, damas y caballeros, para nosotros vamos a poner música para ustedes. Encantados de la vida. Nosotros en complacerles a ustedes, buenos días. Nosotros estamos en una mañana súper que espectacular. En una mañana llena de música. Buenos días. Buenos días.

0: 6:40. Buenos días. Mis panas están haciendo su reporte de sintonía ya en la mañana. Un abrazo, señora Celita, para don Miguelito y algunos amigos más que nos escriben a través del 09 99 961 961. Vamos a escuchar. Hola Miguelito, ¿cómo estamos? Buenos días, hola Miguelito.
1: Buen día Jaimito. Presente. Aquí llegando a pasar el deporte de sintonía un sábado más. Ya sabes, de los mismísimos Jetsis. Oiga, ¿qué pasó con la Jennifer? Otra vez no vino. O sigue de vacaciones. Esta señorita Jennifer es una de una vez. Nos va a matar. Saluditos. Lindo programa.
0: Un abrazo, don Miguelito. ¿Cómo estamos, don Miguelito? Ya le dije, la Jennifer es la última semana de vacaciones ya. La próxima semana ya estará acá en la cabina de la Suprema Estación. Pero esa será ya la próxima semana. Hoy nos toca solitos. ¿Y nosotros cuándo nos vamos de vacaciones? Viene la Jennifer y nos vamos. 6:41. Celita. ¡Ah, caramba! ¡Alegre la Celita! Ya, muy bien, Celita. Gracias.

acompañarnos en la mañana también. Buenos días. Buenos días, disculpen, ¿a quién acude? Estoy con un dolor de intestino. No seas así, Juan Diego, ya ves.

Windar. Windar 017 está en la mañana con nosotros. Y que viva Nulti en los 157 años de parroquialización. No me diga a mí que en serio. Están de aniversario los amigos de Nulti. Qué bien. Wow, un abrazo muy especial para mí, Niki. La familia Teresaca allá en el sector de Nulti. Linda tierra, Nulti, linda tierra. Ahí el abrazo para mis amigos allá.

programación del programa del fin de semana, claro. El abrazo para los amigos de Astronet. 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Son las 6 de la mañana con 49. Y nosotros, momento de saludar. Claro, ahí estamos de fiestas, nuestro amigo Miki, ¿no? Están de fiestas allá en la parroquia Nulti. ¿En dónde más están de fiestas? Ya mismo se vienen las fiestas de mi lindo Tarki también, ya mismo. Claro. Ayer estábamos compartiendo con toda la producción de Miguel Ángel. Gracias por hacernos la invitación también en la inauguración de la Copa Interbarriales de Sinincay. Estábamos ayer siendo parte del equipo de MA Producciones, claro. Lindo, gracias Miguelito, gracias Miguel Ángel por haber hecho o por hacernos la invitación a ser partícipes de ese lindo evento de Interbarriales de la Copa Sinincay 2023. Ahí estábamos compartiendo, lindo. Saludos desde Chicago Pamba, Jaime y la señorita Jennifer. ¿Qué pasa? Solo de vacaciones, que tenga un buen fin de semana. Jefa es jefa, Julio, claro. No, ya la próxima semana está con nosotros. Buenos días, amigos de la Suprema Estación, deseándoles que pasen un lindo día lleno de bendiciones. Les saluda, como siempre, el grupo de Pasta Vita, con Eric, con aquí escuchando esas excelentes mezclas. Gracias, Jaimito, felicidades. Un abrazo para William. ¡William! Bien, ese William, buenos días. Gracias por estar con nosotros también enganchados a través de la señal de la Suprema Estación. Bien, 6 de la mañana con 50 minutos. Y nosotros, momento de continuar.

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0: Muy bien, vamos a continuar en la mañana, entonces son las 6 de la mañana. 6 de la mañana con 51. Nosotros somos el equipo 961 de la Carita Feliz.
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Son las 7 de la mañana con 8 minutos. Cuéntanos cómo estamos en este día, cómo estamos, qué tal este fin de semana. Ya retornamos a clases, ¿no? Ya estamos en la segunda semana de clases. ¿Cómo les va en las clases? Entre semana nos imaginamos que todo es corre-corre, que tiene que ir a clases, que tiene que madrugar, nos toca madrugar un poquito más, porque en los horarios escolares, desde las 7 de la mañana, en el rango hasta las 7:30, están ingresando ya nuestros niños. Entonces, toca de brindarles ya el desayuno a eso de las 6:30 de la mañana. Claro, nos toca. Depende la distancia también al establecimiento educativo también. Pero en la mañana nos toca de madrugar un poquito más, claro. Pero lo lindo que estamos ya en una nueva jornada escolar. Claro, esta semana ya es la segunda, ¿no? Bien, en este sábado 12 ya tendría que comprar todas las listas de útiles, aunque cuando se matricula ya te da la lista de útiles, así que esta semana ya tendría que estar completo prácticamente. Hablando un poquito de la jornada laboral. Y para los amigos que hoy tenemos una jornada laboral también, va.

La que nos pidieron, por favor, prepárele ya, la que nos pidieron. Eso estaba buena. Sí. Ay, ay, ay. 7:19 a.m. Nosotros, el mayor de los honores, saludarles a todos los panas. Están en la mañana con nosotros también. 7:19 a.m. aquí en la cabina de la Suprema Estación y en el Austro Ecuatoriano. Claro, encantados de saludarles a todos los amigos en el mundo, también a través de la señal de la Suprema.

Son las 7 de la mañana con 26. 7 de la mañana con 26 minutos. Tiene una jornada laboral a las 8 de la mañana. Vamos a ponerle el pie al acelerador en la mañana, porque a mí eso nos toca entrar a la jornada laboral de las 8 de la mañana, claro. Viene la jornada laboral a las 7 de la mañana. Les deseamos un montón de éxitos a usted, caballero, a usted, damita, que ya está en la jornada laboral. Le decimos muchas gracias por escuchar la Suprema Estación y que le vaya de la mejor manera. Nosotros queremos saludar a nuestro objetivo auspiciante, gracias a los amigos de Astronet. 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

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Y queremos enviar el abrazo muy especial para todos los amigos que en la mañana nos escriben, a todos los amigos que en la mañana están con nosotros y nos dicen: hey, muchachos de la 961, aquí estamos nosotros y estamos alegres de escuchar la música ecuatoriana. Claro, 7 de la mañana con 45 minutos. Acá están nuestros amigos los ecuatorianos. ¡Ay, el abrazo, Ecuador!

Justin Jarama. Buenos días, Jaime. Buena la música, la escuchamos desde Nueva York. Gracias, mi pana Justin. Hola, mi pana Patrick, madrugando con la Suprema Estación. Saludos, mi Bessy. Somos la cancha del Cuchito Ecuatoriano. El abrazo para su linda gente allá de Gualalcay. Gracias. Un abrazo, Patrick.

hay problema. Buenos días, Suprema. Hoy los deportistas salen a Guayas a competir. Apóyennos con la cobertura. Están en el Coliseo Jefferson Pérez. Excelente, le vamos a pasar el dato ya al Departamento de Comunicación también de la Suprema. Saludos, Jaime, acá en Cumilla. Eche algo del Guaraca. Saludos. Cómo no, encantados de la vida. Cómo no. Son los mensajes que nos llegan a través del 0981. A ver, 09 99 961 961 09 99 961 961.

Queremos enviar el abrazo muy especial para los amigos que nos escriben a través del 09 99 961 96109 99 961 961. René Medardo. ¿Cómo estamos, René Medardo? Qué lindo, qué grato de saludar a mi pana René Medardo allá en el extranjero. Un abrazo para toda su linda familia, mi pana René Medardo. En la mañana está escuchando también la Suprema Estación. Un abrazo. Nos escribe ahí al Facebook personal. Un abrazo para... Ah, no, acá el señor productor dice pilas con las alas capturas. Es que la Jennifer hace las capturas. Y yo la semana anterior me he olvidado las capturas. Bueno, no, ya estamos ahora con las capturas. Un abrazo para los amigos de Comedor Sami, allá en el sector de Tarqui, Tañiloma. Un abrazo para Darío, para su señora esposa. Hoy están trabajando también los amigos. ¡Qué lindo! Vamos a ver si lo visitamos ahí a mediodía, nuestro amigo Darío. Estamos escuchando la Suprema Estación. De regreso a casita, claro. Es que Darío a las 6 de la mañana, a las 6 de la mañana ya está en el sector de la Feria Libre haciendo su abasto para todas las compras del fin de semana, para hoy, para mañana, también para, no, el lunes ya hace fresquito, para hoy y mañana, ¿no? Bien, Darío, un abrazo para los amigos del Comedor Sami. Darío sabe bailar, ¿eh?

El abrazo para los que ya estamos de presidentes de curso. Ya le tocó Juan Carlos. Este año me salvé yo. Este año me salvé. Un abrazo, Juan Carlos. Gracias por escribirnos también. ¡Viva el presidente! Pero tiene que subir esa a las redes sociales, esa de... con la voz de, del expresidente Jaime Roldós.

caballeros, damas, amigos. Y está con nosotros el señor Papaoso DJ. Así que nos toca la despedida y decirle muchísimas gracias a todos los amigos que nos estaban acompañando durante estas dos horas de programación de la música ecuatoriana. Nosotros nos despedimos. ¡Wow! 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Señores, amigos, como les decíamos,

de la última semana solos, porque la próxima semana ya estará con nosotros. ¿Quién estará con nosotros? La Jennifer ya regresa de sus vacaciones. Claro, ella estará con nosotros ya la próxima semana. Pero mientras tanto, a nosotros les hemos estado cubriendo en estas vacaciones que ella tuvo. Estas dos semanitas de vacaciones. La próxima semana ya vendrá con la preguntadera y todas las partes de los segmentos que nosotros hacemos acá en la programación de la música ecuatoriana, en la programación de la mañana. Señores, amigos, mi nombre es Jaime Chicaiza Lojano. El mayor de los gustos haberles acompañado en esta parte de la mañana. Está con nosotros el señor Osito DJ. Bienvenido, tome la posta, perdón por habernos pasado un minutito. Le hemos robado, Osito, un minutito. Mil disculpas. Un abrazo, hasta la próxima semana, si papá Dios

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decimos un día más que Taita Dios nos regala para respirar, para ver, para compartir con la gente. Eso es muy, muy, muy bueno, sí. Qué bonito. Desde ya les voy a invitar a que dejen su mensajito al 099-961-961, 099-961-961, claro que sí. Verán, dicen que me expliquen qué significa eso de que ya empezaron ya, que no se haga el inocente, que yo no sé, por eso pregunto. Ya. Más de uno pregunta para que a uno le hablen, ¿no?

clientes, vea, chévere a la gente, ya empiezan de una, mandar los mensajitos, eso es bueno. Entonces ahí uno se motiva porque sabe que no está solo, ¿no es cierto? Ahí uno ya empieza a ponerse, a ponerle más ánimo. Uno sabe que hay gente que le está escuchando. Habrá gente que está trabajando y no puede mandar un mensaje. De pronto, para ustedes les envío un abrazo del oso desde aquí, desde la cabina de la 961.

0: Y entre semana nos escuchan ya bien majaderotes, nos escuchan con los muchachos, con el Che, con el Bus, ¿no es cierto? Y al fin de semana ponemos musiquita, algo más, más calmado nomás, sí. Para pasarnos chévere. Papaloso, buenos días desde Elizabeth, New Jersey. Dará poniendo los cuernos de tu grupo. Y la gente no me va a creer que la gente me pide esa canción. En verdad que esa canción es la más solicitada de las mañanas. Gracias por ese apoyo.
1: Buen día, papá Oso.
0: Hola.
1: De los choveres de Coa, transporte pesado. Aquí vamos con mi pana, el Chimuelo.
0: Ese Chimuelo.
1: El Dota, y quien te saluda, Oscar. Buena música, dale, papá Oso. Buen fin de semana.
0: Es un abrazo a la gente trabajadora, eso es lindo, vea.

0: saber.
1: Buenos días, papacito. Esperando que tenga un lindo sábado, que le vaya muy bien en todo.
0: Gracias, papá.
1: Dame un abrazo. ¿Quién más que papá?
2: Ya, el inocente, el que no sabe qué es el cuco.
0: ¿Qué es el cuco?
2: Sinvergüenza. ¿Qué? Como diría la abuelita de su pana. Mejor escoja la escobichiga, va siendo.

0: Esposito, mi brother, reportando sintonía desde New Jersey. Te saluda tu fiel oyente, el Brian. Brian Snyder. Dice Brian Snyder. Oiga, su mamá, ¿cómo le decía? Oye, Snyder, van a venir comprando pancito. Buena. Saludos, Brian Snyder. Bacán eso, qué bacán.
1: Papacito, buenos días, esa es.
0: Buen día.
1: Para esas cumbias, y que nos expliquen, por favor, qué es esa palabra.
0: ¿Sí o no?
1: Somos hombres inocentes todavía.

0: esto es tu cuco. Uno no sabe, muchachos.
1: Saluditos, papá Oso, aquí, desde el Amarillito, 94, la reta más. Eso. Dale y dale ahí.
0: Bacán. Confirmen, hay muchachos inocentes igual que uno. Manden nomás los audios, muchachos, y que nos expliquen. Hay que pedir explicaciones. Hoy en día uno no puede quedarse con la intriga, ¿sí o no?
2: ¿Cómo está, papá Osito? Muy buenos días.
0: JJ Torres.
2: Con sintonía desde San Joaquín.
0: CJJ.
2: Esperando Torres. Que tenga un excelente y bendecido fin de semana. Un excelente programa. Saludos, éxitos y bendiciones.
0: Esa es mi panel, JJ Torres.

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1: 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Tengo auspiciantes, tengo buenas recomendaciones para ustedes. 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Saludos, Manuelito, mi pana, el Manuelito. Trabaja, que trabaja con los muchachos ahí, qué bacán. 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Sí. Eso. Vamos a complacer. Vamos a ir complaciendo ya. Dice Papa Oso, hoy se presenta Jaime Enrique Aymar en Toronto. Vea eso. Póngase unas mezclitas de él para ir animando. Ya al ratito les pongo. Chévere. Saludos para Jaimito, dice, debe ser Jaimito ahí en el Cristo de Consuelo, a full volumen, dará saludando al Pillo, ese man, mi pana el Pillo, un abrazo. Señor Adrián Minchala, Papa Oso, dice, saludo, fuerte abrazo desde María.

saludos a quienes están dejando sus mensajes al 0999-961-961. Dice Papa Oso: el cucu es lo que te encuentra cuando te portas mal. ¿Ya? Buena. Esa es la respuesta. Sigan para los que son majaderos y piensan mal. Ja, ja.

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Dejarán el mensajito. Por ahí ya me respondieron que es el cucu. Ya vengo a leer esos mensajes, muchachos. No se desconecten. Regresamos enseguida.

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fuerte, bendiciones siempre, que Diosito les bendiga y les acompañe, claro. Siempre nosotros deseándoles lo mejor a ustedes. Y qué lindo escuchar estas canciones. Yo recuerdo cuando tenía más o menos unos 9 años, 8 años. Papá Aurelio, que es mi abuelito, tenía una mecánica ahí por el sector de del diario El Tiempo, en la avenida Loja. Ahí por la puerta de palos, por ahí tenía mi abuelito una mecánica. Y siempre sintonizaba la Suprema Estación y escuchaba esta canción. Eso era como un clásico, escuchar esta canción en los fines de semana por la Suprema. Y miren, ¿ah? Hoy colocando desde la cabina Suprema yo mismo esta linda canción. ¡Qué bacán! ¡Qué chévere! Los recuerdos llegan a la mente de uno, ¿ah? Cosas bonitas uno no se olvida. Nunca se olvida. Dejen su mensaje, por favor. Papá Oso, queremos escuchar un set de bachata. ¡Claro que sí! Ya vamos con la bachata, pero antes tengo recomendaciones para hacer de cada evento un momento especial. 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

0: Rivera, Parroquia Santa Ana. Ahí vamos con sabor, saborcito. Paoso, la canción Mis Cuernos. Bueno, ahora mismo vamos.
1: Venezuela, Perú, Ecuador y Paraguay.
0: Papá Oso, algo de Gustavo Velázquez. Bueno. Saludos para el Freddy. Papá Oso, estaba bueno eso del clávala. Clávala, claro. Saludos para el Super Mario. Está en sintonía.

Jorgito Abrigo. Solo para Alejandra, que está cumpliendo 17 años. Y para Paola.

0: nunca. Yo no.
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0: Profe, dice, pase mi mensaje. ¿Qué pasa? Bueno, vamos allí.
2: Profe, ¿cómo le va? Buenos días. Excelente programa. Muy buena música. Me mandan un saludito acá, con Eric. Y con mi edita de Eric Iván. Después, bendiciones, papá Oso.
0: Ahí está mi pana, el Joa. Dice, profe, dice, claro. Alumno de la escuela de DJs. Un abrazo fuerte. Está en Connecticut. Clases online, vea eso. Usted quiere una clase de DJs online, pues ahí avise nomás. Aquí estamos. Buena música, papá Oso. Le deja con la sintonía a tope. Chévere, Carlitos, Marcelo. Sí, ya se vienen los muchachos a continuar con toda esa buena energía. Vamos a ver qué dice el Alexander.
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4: Buena música, papá Oso. Saludos.
0: Saludos para Alexander en sintonía, qué bacán.

0: vea, chévere. 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Estamos muy gustosos de ir para tu fiesta. Saludos a la gente allá en Logroño. Nos vamos nuevamente para Logroño. Qué chévere. 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Dios le pague, eso es lo que hacemos siempre con cariño para ustedes. Claro que sí. Allá vamos, Logroño nuevamente. 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Nos vamos, muchachos. Ya está por acá el Che. Está el Spaceman también. Estamos pasados. Ya el Che está que me hace sí. Ah, dice qué hora, loco. Muy bien, muchachos. Ya me voy. Se les quiere mucho, gracias por acompañarnos toda esta mañana. Nos escuchamos el día lunes a partir de las 8:30 ya con los Comando Show. Buena música, el Spaceman está afiladito. Cuídense, un abrazo del oso para todos, bendiciones.
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0: Bienvenidos y bienvenidas, familia suprema. Qué gusto estar acá un fin de semana más al pie del cañón. Invitados todos a participar con nosotros a través de la línea del WhatsApp 0999-961-961. ¿Desde qué parte del mundo se reporta con nosotros? Acá nosotros estamos activadazo, ñaño. Hasta las 14 horas. Bienvenido, señor Don Willy.
1: Don Willy.
2: Hola, Don Willy.
1: Más conocido como el Che William.
0: El Che William.
1: Eso.
0: ¿Quién es la colita acá al pie del cañón? Bienvenidos, bienvenidas.
1: Qué buena actitud, loco. Comiste, gracias. Te dieron algo, no
0: hoy
1: sé.
0: Hoy sí vine jamando, pero delicioso.
1: Bien, y no.
0: Hoy dormí pronto también.
1: No trajo nada para más. No.
0: Más noche, pero. Más tarde, ya luego de la pausa para ver.

0: una ciña, y sean buena vibra, sean buena vibra. Llévenla todo relajado, sí.
1: Oiga, ¿usted sabía que las personas así que pasan con ira todo el día, con rabia, con coraje, se arrugan?
0: Se hacen viejos.

0: Vamos a saludar en este momento a esa persona que de pronto está enojada, enojado.
1: Saludos, sí, Cabrera.
0: Sí, sí, sí. 0999-961-961. De pronto el brother, el hermano, la hermana, el tío.
1: Mamá,
0: tía,
1: mamá,
0: la
1: siempre mamá, es cabreada, papá, mamá.
0: La que ya sabemos, bueno. Oye, no, y son más bravas algunas, no.
1: En ese poste, verás, de 1.50.

0: está listo también para decir buenos días.
1: ¿Cómo ya llegó? Desde las 11 estoy aquí.
0: Sí, pero ya llego para presentar la live.
2: ¿Estaba chico de dormir?
0: No, ya estaba.
1: Me sacan al aire cuando les da la gana. Mejor ya no me inviten.
0: Bueno, yo no soy el que manejo los controles.
2: Nunca había visto una tanda.
1: Es envidioso.
2: Nunca había visto una tanda.
1: Solo él quiere hacer el programa desde que una vez no vinimos.
0: Sí.
1: Ya, ahora quiere adueñarse el sábado.
0: Oye,
1: me dijo, ¿para qué me hacen venir temprano, amigo?
0: Sí. Oye, me dijo a mí también don Willy. Por favor, dice, yo voy a saludar primero. Digo, pero ya, chico, ya ahora.
1: Ya. Así
0: digo,
1: es.
0: Y ahora digo, chico.
1: Tengo 8 semanas porque no te ha visto.
2: Ay, qué camoso, ¿no?
1: Y mueves ese programa.
0: Él me dijo a mí, dice, permítame, yo voy a presentarle y todo.
2: Qué camoso,
0: no sé qué pasó.
2: Te dejas llevar por el gusano, don
0: Willy. No, me...
1: Joder, salgo al vecino a que me cambie la pila del control de mi carro.
0: Ya.
1: Ya han saludado, ya me han dejado a un lado. Ya.
0: No, ya está listo.
1: Ya está listo.
0: ¿Cómo te baila, loquito? ¿Todo bien?
3: ¿Cómo estamos? Familia Suprema, bien bonitas. Sí, señor, el fin de semana es más vacancísimo. El fin de semana es chévere disfrutarlo bien acompañado de la carita feliz 9.

0: Solo el carro no responde, loco.
1: Pero ya me imagino que te respondió. ¡Mother!
0: Diego, venga, estás viendo esto.
1: No, no, ¿sabes? Ya no escucho.
0: Caballeros, caballeros. Digo, bueno. Digo, yo le pago, mi bebé.
1: Ya tienes que decirle bien duro o bien fuerte porque ya no escucho.
2: Sí, hay que decirle durito.
1: Sí, sí, durito,
2: sí, durito. Papaya, papaya. Sí, papá.
1: Jodido.
0: Diego, ven a ver. El caso de este hijo de... Digo, ¿qué hables? No, dice. El caso, dice, de este hijo del vecino.
1: Hijo de tuta, dice. Sí, hijo
0: digo,
1: de tuta.
0: Chévere, chévere. ¿Ves? Digo, no, no hay problema. Todo bien, todo bien, todo bien.
1: Dígame, sí, por sí. Todo, Diego.
0: Caballeros, caballeros, ¿cómo están, caballeros?
1: Jodido llega el jodido. Pero la actitud de ese señor es buenísima.
0: El Messi no está las mismas, sí. Mismas, loco.
1: Sí, sí, está.
0: Igual el Messi el Atom. ¿Qué dice mi Messi?
1: Ah, no, es mucho, güey.
0: Ya, Messi, ¿qué más? Digo, suba el volumen, está medio triste. Ya, dice, venga la jefa, Messi, ya, así. Bueno, ya, ya, ya, digo, está bien, está bien. Pero mi hijo, los Messi son hasta las mismas, mismas.
1: Y Don Boli, Don Boli.
0: Yo, yo, oh, ¿qué más, qué más?
1: Oye, tenemos vecinos solo de la cuarta edad, no me tiran.
2: Digo, ya están ya, viviendo los tiempos extras.
3: Sabe ya decir mi mami, sabe decir mi mami ya respirando aire, sí. Aire ajeno ya.
1: Sí, ya están, ya quitando el aire, ya, quitando el aire. Oiga, estamos hablando también de esas personas que de pronto son de mal carácter, mal humor, son así como bravos todos los días, pasan mal genio, no sé. ¿Conoces a alguien?
0: ¡Pum!
1: A ver, Willy, cuente, cuente.
0: Don Willy.
2: Conozco a algún... ¡Pum! Don Willy. Para...
4: Claro, como ahora ya solo vienen a burlarse de los compañeros.
0: Ya me dijo el otro día, no. Pucha, el otro día me pegó una peleada así, loco. Digo, ¿qué más? Digo, señor productor.
4: Dice...
2: Estábamos justo hablando de la ley de comunicación. Porque yo le dije, oiga, digo, señor Goku, digo, ¿puedo pasar este audio en el noticiero La Voz del Carnaval?
4: Deja escuchar, gusano.
2: Entonces había una mala palabra.
4: Pase nomás, como ustedes pasan lo que quieren. Ustedes se burlan de los compañeros.
3: Ustedes son propias.
4: Ustedes hacen sentir mal a la gente.
0: Ay, ay, ay. Digo, pues si estoy
2: solo preguntas, no digo que me dé clases de ética y moral
1: ahí, ¿no?
2: Y me dio una clase de ética profesional.
1: Y sí, dije, ¿qué te dijo al último?
4: Sígame para más consejos.
2: Dijo,
4: pero algún día les caes una multa, ya van a ver.
2: Es el mal, digo, hable serio, ¿verdad? Digo, Goku, digo, en serio, Gokucito, digo, si usted me dice, ñaño, déjeme a un lado, todo bien, digo, yo no le
1: claro, puedo. Claro, claro, claro, claro, claro. Sí, sí, sí.
4: No, pues, no, no, era una broma.
2: Ah, digo, ya. Está bien, está bien.
1: Pero ya te digo con segunda, loco. Broma, pero siempre anda enojado, ¿no? Siempre sí, anda
3: el
1: enojado.
3: El otro día le hizo cabrear también. Hizo,
2: ¿Qué?
3: Acá mi pana Gus Durán.
2: ¿A quién?
3: Bueno, dice, voy a hacer un logo para poner en...
2: Ah,
3: en La Voz de la Ciudad.
2: Es que verán, en la transmisión del noticiero de La Voz de la Ciudad, del de veras, del de verdad.
1: Ya.
2: Ya, ahí la jefecita pidió que hagamos una claqueta de un botón que dice suscríbanse.
1: Ya.
2: Mi hijo ya iba a ser uno de abor. Horrible, y no se veía bonito. O sea, a ver, visualmente.
1: ¿Pero qué hizo? ¿De apuro o qué hizo?
2: De apuro, porque yo ya sabía que mi jefa le coge.
1: Sí, sí, ya me imagino por qué. Que te digan un día o dos días faltando para
2: no. No, la jefa ya le dijo hace unos dos meses. No, se ha olvidado.
1: No, pues sí.
2: Y ahí vino en la última hora vino.
4: Ahí está gustando.
2: Digo, horrible, de los colores diferentes. Y ni tiene nada que ver con el noticiero.

0: Ay, te voy a decir a la jefecita que vos vas a ser uno mejor gusano. Ya, ya, ya. Chau, chau, chau.
1: Y se fue. Digo, mijo, yo no me dedico a eso, papá. No me dedico a eso, papá.
2: Y te dejó ahí, no, te dejó ahí.
1: Gente de mal genio, mi gente de mal genio.
2: Oiga, señor Juanito Coraizaca, ¿usted conoce de pronto alguna persona de mal genio?
3: Sí, conozco.
2: A ver, comenta, ¿cómo así? ¿Por qué?
4: Papá oso.
2: Ah, no. No le digas.
5: Se fue, mijo, se soltó, entonces, se soltó, mijo. No. Estaba cambiando acá las paletas.
2: No, pero la plena. ¿Conoces a alguien así de tu familia? No sé. ¿Algún pana?
5: Mi mami antes era cabrera.
2: Antes
5: era cabrera.
2: Bueno, ¿qué pasó? ¿Qué pasó?
1: ¿Por qué no vas a ser enojada si duerme hasta las 11 de la mañana?
2: No lavas la ropa, no limpias el cuarto.
1: No se baña.
2: No llega a la casa. O sea, ¿quién no? ¿Quién no se va a llamar, no?
1: ¿Quién dijo eso?
5: Mi mami antes era cabrera.
2: Te casas cuando quieres. O sea.
5: Te casas.
1: Te unes cuando quieres.
5: O sea, te separas, ¿quién? Vuelves a la casa de
1: pelean
5: nuevo.
1: Pelean a la madrugada. Sí. Papá tiene que ir a arreglar. Ya, no. ¿Qué no va a ser enojada?
5: Bueno, ya se calmó mi viejita ya. No, esa no era tanto. La otra sí era mi hijo. Tú sabes bien, Dios mío.
2: Bueno. Ahí está, comenten a través del 0999-961-961. ¿Quién anda de mal genio? Estamos preguntando. En este momento vamos a continuar. Regresamos ya con los textos, audios. Esto se llama al pie.
1: Al pie.
2: Al pie.
1: Al pie.

0: 50 minutos. Eso. Acá estamos preguntando, ¿conoce de pronto alguna persona de mal genio, mal carácter, mal humor, como quieras llamarlo? En este momento a través del 0999-961-961. Pero antes de revisar los mensajes, tenemos excelentes recomendaciones.
1: Sí, señor. Ya vamos a ir con aquello que usted está participando al WhatsApp de la radio 0999-961-961. Papá, ¿conoce a alguien que está solo?
0: Lo bravo, loco.
2: ¡Así soy!
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0: Flores amarillas.
1: Pero peñaños, sí, señor. Así que usted, por favor, no se quede fuera. Regale un detallito, una sorpresa. Regale las flores amarillas y verá cómo todo vuelve a ti.
0: Eso es lindo, Y de seguro le dan.
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0: 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Sí, señor.
1: Señores, vamos a revisar dos que tres mensajitos.
0: Uy, guambras de mal genio, sí, que ya no quieren hacer las carátulas.
1: Ya.
0: Ahora dice, imprimimos y pegamos en cuadros. Guambras, hijos de la
1: bravo. No sé qué le está pasando a los muchachos de este tiempo. Pasan de mal genio. No quieren hacer nada.
0: A un guambra majadero que está acá escribiendo. Digo, apóntate a hacer los deberes. Primera semana no mandan. Digo, ponte a hacer las carátulas. Hola, se imprime, dice. Ya no dibujamos, sí, hola, imprime.
1: Y dile algo, exige.
0: Hombre, de mal genio.
1: Vos eras bueno para hacer las carátulas.
0: No,
1: también
0: no.
1: Imprimís.
0: No, ese tiempo no imprimís, sino sabe que eres
1: ¿Qué?
0: Yo solo era en letras mayúsculas todito. Cuadernos, matemáticas.
1: Pero mis respetos para esa gente que era aplicada,
0: no,
1: se sacaban el aire haciendo sus carátulas.
0: Del grado,
1: no.
0: Iba con dibujos,
1: sí.
0: Metí ahí. Si era de matemáticas, dibujaba Baldor ahí. Si era de ciencias naturales,
1: ya.
0: Dibujado una plantita.
1: Exacto.
0: ¡Ey, mi hermano! Una plantita de siete hojas. Siete hojas, es que una hoja de siete puntos. Si era de inglés.
1: Ya.
0: Mi hijo, soy
1: ¿a quién
0: un traductor?
1: A Donald Trump
4: de la estatua de la libertad.
1: Sí, bien. Eso hacía en
0: el Empire State. Así.
1: Qué lindo. No, pero bien aplicado.
0: El Times Square.
1: Ay, ¿y qué decía el profesor? ¿Qué
0: decía? Cogía.
1: Ah, sí.
0: El profesor decía, mi hijo, préstame tu cuaderno un ratito, préstame. Al aplicado, de ahí cogía, abría la primera, daba la vuelta así con la mano y decía, ven. Mi hijo, ¿cuánto te demoraste haciendo?
5: En media hora,
0: miren lo que pueden hacer, señor. ¿Vos, Durán, qué? Yo, no me toques, negro. Entonces, mi hijo, siempre fuimos ejemplo de lo que no hay que hacer.
1: Sí, pero también hay guaguas que son un ejemplo también, ¿ah?
0: Sí.
1: Claro.
0: Poche, si eras aplicado, ¿no?
1: No, yo era bueno para calcar nada más. Eso hacía yo.
0: Claro,
1: ponía en la ventana.
0: Ah.
1: Y ahí él decía, oye, ¿cómo lo hiciste ahí?
0: Digo, más que todo en el sol, vos ahí veías
1: claro,
0: la hora,
1: sí,
0: todo.
1: Sí. Le ponías en la ventana y salía todito.
0: Claro, salía todito.
1: Sí, sí.
0: Siempre acorde al sol.
1: Sí.
0: Bien, che,
1: oye,
0: me gusta cuando...
1: El que no podía calcar era Juanito, el todo negro.
0: Él la mano hacía papel calco.
1: Escribe la mano.
0: ¿Qué técnica utilizaste? Carboncillo.
1: Oye, Juanito, eras bueno para eso.

0: ¿O también eras
1: para que... la mañecería?
0: No.
1: ¿O para eso? Alguna...
0: No. O sea, para hacer las carátulas y todo eso.
1: Ah, no. Yo me acuerdo que escribía
2: así. La mamá
1: así
2: le daba
1: mismo.
2: 100.
0: Hija. No, Carlitos, dice.
1: No, ni mi mami.
2: Uno de aluminio.
1: Ni mi mami, ni mi papi, ni mi brother, loco, me daba haciendo unas carátulas, Pepa. Yo así mismo, tal cual, ponía el nombre, pero no me avanzaba, ponía... Matema y abajito ticas.
2: Igual, Juan Cora, abajo saca.
1: Ya no avanzaba más.
2: ¿Cómo bro? Te van a quedar?
0: El papá le ayudaba, le ponía una apuesta y bien ese Juanito, vamos. Señor. Pero, ¿enojado, no enojado? ¿Qué? ¿Cómo les trataba?
2: Bravo era
0: así. Sí, bravo.
2: Bravo era así. Ese choso.
0: Vamos a ver qué dicen por aquí a través del
2: 09. Oye, si el cuadro era de anatomía,
0: ya.
2: Se dibujaba un duraznito.
0: Sí.
2: El aparato reproductor.
0: Claro, tremendo.
2: Sí, decía, para mañana vengan con el aparato reproductor brillando. Porque ahí educa.
0: Ahora es... ¡Saquen brillo!
2: Ahora hay una materia que se llama, ¿cómo es? ECA es... ECA,
0: sí he escuchado, pero...
2: ECA, Diosito lindo, ahí hacen de todo.
0: Bueno,
2: claro.
0: A ver qué dicen a través del 0999-961-961, adelante.
2: Sí, señor, dice por acá, saludos muchachos, de parte de John Seas, dice, aquí nos manda la carátula, qué linda esa carátula, matemáticas, dice, ves, desde la época del abogado, ve, unos dinosaurios con unas sumas ahí, ve, lindo, ve, eso,
0: han copiado mi carátula,
2: dice por acá, mi hijo dibujaba el Empire State, dice, no es así, es Empire State,
0: Empire State,
2: estás hasta en el Johnny, mi hijo, ya civilízate,
0: gente orellana. Oh my God.
2: Civilízate, mija. Ni has de saber qué es eso. Buen día, fiel cañón. Claro que conocemos un bravo al Shah. Dice, no es como bravo, hacerle una broma a ese care. No, por favor. Que él nomás sea
0: Freddy
2: bravo.
0: Guamani.
2: No. Sí, que él nomás sea bravo, no ustedes. Por
0: sí, es
2: favor.
0: Serio, pero no sé.
2: Solo dice, pasa bloqueándonos y sacándonos del grupo. Dice. Pero ustedes tienen la culpa,
0: bichoso, sí. Ustedes mismos.
2: Sálganse, ya está.
0: Antes que les bloquee, salgan.
2: Y solo pasan peleando.
0: No manches. Pero ¿cuál es el motivo, Juanito, que se pelean en ese grupo?
2: ¿Qué pasa, Space?
0: ¿Qué pasa?
1: No, pues no tengo idea.
2: El oso tuvo que poner orden un día.
1: Ah, sí. Se
2: hizo cargo del grupo.
1: Le sacaron al Freddy del grupo. Oiga, no sé mucho yo, la verdad, no paso en ese grupo.
0: Ah, no pasa mucho. No,
2: pero lo mejor que has hecho, lo mejor que has pensado.
0: Pero en sí, ¿cuál es el más de bravo aquí? ¿El Pérez o el...? Así es un poquito enojado, ¿no? Le gustan las cosas serias. Bueno.
1: Me gustan rectas.
0: Ya.
2: Son rectas.
1: Sí.
2: Hello, mi brochita, ¿cómo vamos? Sí conozco, dice alguien de mal genio, mi suegra, dice.
0: Ah.
2: Esa man se gana el trofeo, dice, solo brava, molesta de todo, todo le apesta, todo le incomoda, todo.
0: ¿Por qué serán algunos así?
2: ¿Por qué será así esa vieja? No, por favor,
0: ¿por qué
2: será
0: así la vieja?
1: Dice por acá Don Cardi Metal, por dos, tu mami, dice, bravísimo.
2: A ver, ahí está. Don Carlitos, de gana dijiste que él mandó el mensaje. Toma.
0: Ahorita ya le está haciendo pelar las papas.
2: Ya está haciendo chapia la casa.
0: Sí, ya, toma, ahí está hecho. Toma, hecho el bravo, ya, hecho el bravo, ya.
2: Sí, señor, jóvenes. Buenos días, aquí el Salserín en la Ferre, todos los días como una tradición, bravo, mal genio.
0: El Salserín
2: es bravísimo.
0: Usted trabajó, le conoce a este señor, bravo Salserín. Mismo es.
2: Bravo, y es apellido bravo mismo.
0: No manches.
2: Uy, Diosito lindo.
0: Que todo le parece mal, que todo. Las personas son esto y el otro. No, joda, no.
1: Audio.
3: ¿Qué tal, muchachos? Buenos días. Les saluda John Seas. Bueno, les comparto la carátula de mi Bendy. Me tocó hacer este año las carátulas ya. En mis tiempos, que la bolita en cada esquina y con las reglas se las unía. Eso, si no las trenzas de esquina a esquina, ya estaba, eso era carátula para mí. En mis tiempos yo las hacía, ¿no? A mí nadie me daba haciendo, pero bueno, eso. Que tengan una bonita tarde. Que pasen
1: amén, bien. Amén.
2: No te han querido nada, sí. Que nadie te da haciendo las carátulas.
0: Claro, como la bola, amigo.
4: Eso sí era la trenza. No sé si conozco una mujer que es bien brava, es mi esposa. Cosa que en la casa tuve que poner un letrero que dice... Cuidado con mi mujer, el perro no muerde.

0: Son bravos, solamente pasa nomás, dice, no, no, me voy por otro lado, esa señora es brava.
1: Claro, algunos ponen, cuidado con la dueña, el sí, perro no hace nada.
0: Claro.
1: El de perro yo sí he visto.
0: Se ha visto, se ha visto. Sí.
1: Dice, ¿qué hay, mis tigres?
0: Hola.
1: Buenos días, dice, un pana de mal genio, dice, le dices algo y de una pone silencio, cara de la... Y ya sabemos quién es, pero no vamos a decir.
0: No, no, no vamos a decir, no vamos a decir.
2: ¡Así soy!
1: ¡Así soy!
2: ¡Así soy!
0: Bravos, bravos. Estamos hablando de los bravos, señores. Comente. El hermano, la ñora.
1: Acá nos mandan una carátula de English. Dice, name Natalie Gómez.
0: Ya.
1: Teacher Karina Shinin, class octavo A.
0: Ya.
1: Mucha, hay una cara. Pero ve. Pasa la Jennifer. Le han hecho a la Jennifer. ¿Qué tiene ella que ver con las clases de inglés?
0: Pero más parece la malicha.
1: Es una mezcla ahí de todo.
0: Sí, ¿no? Sí, de todo un poco. Pero ya el intento es bueno, ¿no? El intento es bueno. A ver, ¿qué dicen más? ¿Qué dicen más?
1: Señor, dice,
0: bravos, acá, bravos.
1: Saludos, muchacho, miñora. Dice, bravísima. Dice, por acá no hay como.
3: Sí, le he hecho cara.
0: Épale. Mija, voy a volver un ratito. Voy a volver.
3: Sí,
0: un
3: le he hecho cara.
0: Ay, me voy donde acá. Mi mamá.
1: Este mensaje es importante, por favor.
0: A ver, ¿qué pasó? ¿Qué pasó?
1: Dice, buenos días, chicos. Porfa, necesito que me ayuden en un dilema. Tengo novio, dice. Estoy casada, pero tuve una aventura, dice.
0: Híjole.
1: Con una persona que me atraía mucho y eso era recíproco. Bueno, estaba todo lindo y de la noche a la mañana ese tipo me bloqueó de sus redes y después me desbloqueó y otra vez me bloqueó. ¿Me ayudan? ¿Qué onda? Dice, con ustedes, hombres, machos, varoniles, dice que saben todo, dice. Consejos.
0: ¿Con consejo? ¿Qué consejo te doy?
1: Creo que el que mejor le puede dar en esto es el Space.
0: Sí, él es una persona que siempre...
1: Él es de aventuras.
4: Sí. Vos bloqueos, hayas haciendo que le hayas
1: bloqueado. Bloqueos. Oye, desbloquéale.
0: Oye, ¿qué pasó ahí? ¿Qué pasó? Ya ven, no, solamente quería, ¿no? Y chao, loco. Chuso, ya le ha bloqueado y todo. Por eso piensen bien, cabeza fría, ¿qué van a hacer? Si hay muchas cosas que puede pasar.
4: Pues Durán, un consejo sano.
0: Sí.
1: Consejo sano, no haga eso, está casada, ¿cómo va a estar con aventuras?
0: Pero dice
1: ¿cuándo nosotros le hemos dado ese ejemplo acá?
0: Claro, pero él dice ¿cuándo? Que le gustaba pues a ella, ¿no?
1: Pero mijo,
0: la atracción también es fuerte.
1: Sí, sí, pero ya. O sea, no digo que no le puede gustar a nadie, porque
0: claro,
1: está bien, le puede gustar. Pero aventuras no.
0: No,
1: una aventura más.
0: Puede salir muchas personas heridas de ahí, ¿no? En esa aventura, ya. Oiga, no somos buenos para eso.
1: Quítate la ropa lentamente, hoy quiero amanecer contigo.
4: Vamos con eso después, mi hijo propio.
1: Cuidado si sos.
0: Pobrecita, loco.
1: Tu marido.
0: Él ahorita está, ¿y ahora qué hago?
1: Y ahora no me baja.
0: Y ahora no.
1: Tú y yo durmiendo con los enemigos. No, no, por favor, no. Por favor, no.
0: Hay muchas cosas que puede pasar luego, loco. Muchas
1: dice
0: cosas.
1: Dice un mijín bravo. ¡Papaloso! Muchos le molestan también a mi hijo.
0: Híjole.
1: Saludos, muchachos. Eso. Dice mi mami todita las mañanas bravísima, haciendo levantar a mis hermanos, dice. Saludos desde Mayanco, le apodan las Rex, dice.
0: Oye, no, ¿por qué? ¿Por qué las mamitas? Algunas mamitas son bravas.
1: Para ya hacer... no se levantan pronto. También.
0: Ya levántate, ya levántate. ¡Chamadre, levántate!
1: ¡Cha, hijo!
5: Ya, empezaste
1: y enseguida
5: vos.
0: Sí, sí, toditos ya, de una, están afuera.
1: Claro, saludos para mi pan, el pollito que está en sintonía.
0: El pollo, la mamá es...
1: La mamá le metió unas pistas al pollo, mío.
0: Pobre pollito.
1: Mirá, cuando ya no quería que le pegue, me llevaba a mí.
0: Para que aguante los dos.
1: Ah, colita, es mi vieja, está brava, ya llegaba yo. Estoy con el gusto. La mamá decía, pasen a dormir.
0: Según él, para que se olvide, pero al siguiente
1: al
0: día.
1: Al siguiente día cuando ya me iba. Toma.
4: Bala.
0: No sean bravos, mamitas, no sean bravas. Con los hijitos, vamos ahí, ¿qué más dicen? El último.
1: Dice, chicos, saludos locos, dice para la chica, dice que mandó el mensaje. Bien que está que le haya bloqueado por golosa. Aguanta.
4: El eso quería, ya ve.
0: El ese quiso.
4: El ese quiso.
1: El estuvo.
0: Ahí está. Hecho por golosa.
1: Sí, señor.
0: Sí, son golosas.

0: vamos al corte. Vamos a irnos a un pequeño corte. No se desconecte, por favor, que nosotros estamos rumbo hasta las 2 de la tarde aquí en la cabina principal de la radio number one del Austro Ecuatoriano, 96.1 FM. Esto se llama Al Pie, ¿eh? ¡Al pie del cañón! ¡Venimos!
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0: ustedes. Gracias por escucharnos en la tiendita, en el almacén. Siempre escuchando 961. Les acompañamos hasta las 2 de la tarde con buena energía.
1: Sí, señor. A quienes también ya están sirviéndose el almuercito. Qué buen rico, provecho, buen provechito. Hoy tocó sequito de carne, sí, sequito de pollo, arroz con huevito, unos maduritos, arroz con tomate de árbol. Uy, uy,
0: no
1: uy,
0: jodas,
1: papá,
0: riquísimo, riquísimo.
1: Arroz con mango que le gusta al Space.
0: Claro, no, sí, con señor, piña, dijo.
1: Con piña le gusta.
0: Con piña le gusta.
2: Arroz con chancho que poquito le gusta al gusano.
1: Para endulzar un poquito, mijo, porque si no, imagínate, amargote, lo estás escupiendo. No, no, no va.
0: Oigan, ¿por qué tienen esa mala fama del arroz con chancho?
1: Si el arroz con chancho es sabroso.
0: Todas las fiestas dan arroz con chancho.
1: Oye, ¿sabe de dónde nació esa frase del arroz con chancho?
0: ¿De dónde nació esa frase?
1: ¿De dónde salió? ¿O por qué el arroz con chancho le asimilan con...
0: Claro, claro, claro.
1: ¿Sabe
0: claro
1: o no sabe?
0: No, no, no.
2: Tampoco es una frase.
1: Yo como soy bien turututu, sí sé. No, dice que en un barrio tradicional de Guayaquil, un barrio tradicional céntrico de Guayaquil, había un señor que en una esquina vendía chanchito, arroz con chancho.
0: Claro, claro, claro.
1: Pero este señor era bien...
0: No manches.
1: Ya. Entonces, la gente allá por la década de los 80s, 90s, me parece, pues son en los años, disculpen, no quiero hablar pendejadas, pero más o menos por esas épocas, como este señor era bien...
0: Claro, claro, claro.
1: Entonces, la gente empezó a decir así como que... ¿Te encanta el arroz con chancho? Claro, pero era porque... Le molestaban a alguien que iba a comer,
0: claro,
1: ahí.
0: Claro, ya, claro.
1: Decían que iban a comer no por la comida, sino por verle a este... Oh,
0: claro.
1: Oh,
0: De ahí salió eso, ¿eh?
1: Entonces, de ahí se popularizó en Guayaquil eso de que, te encanta el arroz con chancho. Porque decían, no que te gusta la comida.
0: No,
1: que te gusta la comida,
0: claro,
1: sino que te gusta ir a ese
0: lugar.
1: Claro. Como tú sabes, en Guayaquil te paras en una esquina y los manes te venden
0: lo que
1: todo.
0: Sea,
1: agua, medias, ropa.
0: Y se vende,
1: comida,
0: ¿no?
1: Y se vende.
0: Te pones a vender piedras, lo vendes.
1: Tú caminas por Guayaquil, por el centro, por Malecón, por la 9. Todo el mundo te vende de todo.
0: Y compra.
1: Lo que quieras.
0: Sí, y compra la gente.
1: Entonces, en esa esquina había el arroz con chancho.
0: Claro,
1: que te encanta el arroz con chancho. Los manes que estaban comiendo ahí. Le asimilaron con este...
0: Y los monos como son.
1: Bochincheros.
0: Claro, de una. ¿Qué te gusta el arroz con chancho?
1: El arroz con chancho.
0: De ahí salió entonces.
1: De ahí salió porque este man era bien...
0: Ay, ahora sí, gracias por la explicación.
1: Ahora sí, Space, te encanta el arroz con chancho.
0: Él también se para en la esquina.
2: Con más razón voy a ir mañana.
0: Oigan, vamos en este momento. Oiga, ya que estamos hablando de comida y todo eso, así te paguen unos $10,000, $20,000, ¿qué no comieras?
1: ¿Qué no comieras?
0: Sí, así te pagaran ahí unos 20, 30, $40,000.
1: Dice, mijo, no. Sopa de quesillo.
0: Sopa de quesillo, no te gusta.
1: No, es que aparte que no me gusta. Sí, o sea, no me gusta y aparte tiene un olor medio muy poderoso. Y aparte de eso,
0: solo mijo, viendo nada más.
1: Me manda a estar en el trono todo el día, papá.
0: Ah, no, por nada del mundo.
1: Todo.
0: La sopita de eso. No.
1: Quesillito, disculpen, por favor, disculpen a los que les encanta y les gusta, buen provecho.
0: Pero usted no le va a hacer a eso, ni así le pague. No así
1: lo
0: le
1: único.
0: Lo único. Lo resto
1: ay,
0: todo.
1: Sí, arroz con chancho, arroz con menestra, ¿no? Sabroso.
0: Señores, Juanito Coraizaca, así le pagaran. ¿Cuánto? O sea, así le pagaran unos 20, $30,000, 40, $50,000. ¿Qué no comiera?
2: Yo creo que una sopa de espinacas.
0: ¿Cómo así?
2: Espinacas de nabo.
0: ¿Por qué desde pequeño te exigían de pronto?
2: Sí, mamá.
1: ¿Qué harías? Papá y el marino.
2: No. Sí. No fue lo mío, loco. No fue lo mío de las espinacas ni los nabos.
1: Creo que era Hello Kitty. No, una chica súper poderosa.
0: Oye, no, pero imagínate si te vas a una casa, si te invitan, ¿no? Te invitan y te sirven eso. ¿Qué haces en ese instante?
2: Ahí toca comer, don Will, ahí toca comer.
0: A la fuerza.
2: A la fuerza, a la fuerza.
1: Hijo, imagínate, ver como vaca.
0: Y... Sí. Y uno dice de pronto, no, come rápido para acabarlo. Sí, rapidísimo para que no te gusta. Ve, le ha gustado al joven, boom, boom.
3: No le sea más, joven. Estado con hambre.
1: Dale un poquito más. No, está con vergüenza de pida nomás. No, gracias. No tenga vergüenza. Pone. 8 platos. Che, así te paguen lo que te paguen, mijo, en soles, en millones, en dólares, en reales, en pesos, colombianos. ¿Qué no comes, Checito? ¿Qué no comes?
4: No me gusta mucho a mí la coliflor, loco.
1: La coliflor.
4: No me gusta mucho, bro. Un poquito.
1: No, la brócoli.
4: Pero de pequeño, no.
1: Desde pequeño no te gustaban. Los arbolitos, ¿no te gustaban los arbolitos?
4: Sí, es lindo todo.
1: Son los arbolitos, mijo.
4: Claro.
1: Uno le ponga unos dos arbolitos más.
4: Ya ve, pero no le hago. No me gusta. No le hago mucho. O sea, si como dice el Juan.

0: Bonito, ya si es que te invita y te pone el día, ahí sí como, pero o sea, ya era decirle que es mi plato favorito, que no sé cuánto compro para hacer esto,
1: pero es ensalada que, y es esto. Que imagínate, te van a pagar unos 200 millones de pesos colombianos, ¿no?
0: ¿Cómo? Ya, no, nada.
1: No.
0: Ni el mellojo mucho, poco.
1: Mellojo,
2: no, güey. Es rico el mellojo,
0: poco a poco. No le hago mucho a eso, pero mis respetos para la persona que
1: mellojo,
0: come.
1: Mellojo pillo. ¡Oh! Se ha comido mellojo pillo, Space.
0: No verías ella.
1: Mellojo con el huevo. O con la boca, ¿con qué?
0: No, dice que ha comido una mellojo.
1: Ah, claro, se llama con la colorada. ¿No?
2: Hijo de la papa.
1: Una mellojita. Sí. Ahí ya nos dimos cuenta.
0: Gratis, comer.
1: Ahí ya nos dimos cuenta que te encanta el mellojo.
0: Buena, Space. El plato favorito del Space.
1: Mellojo. Y crudo.
0: Oigan, ¿qué ustedes qué no comieran?
1: Así me paguen millones, dice. No me como a la chiqui. No. Solo me imagino cómo le estaría haciendo karaoke al Shell. Sí. Y por eso no me pasa, Nico.
2: ¡Uy, qué horror! No.
1: ¡Uy, qué horror! ¡Qué hijos de...!
0: Oye, son mala gente, José Delgado. Son mala gente.
1: Yo lo que no comería por toda la plata del mundo, caldo de patas.
0: L.
1: No le gusta, pues, mijo.
0: Sí.
1: No es la pezuña de la vaca.
0: Bueno.
1: De la vaca es no.
0: Sí, pero ya usted sabrá por qué. Sabrá por qué no le gusta el caldo de pacha, huevón. Sí, o sea.
1: Que no se haga el Space, dice. La mamá le obligaba a comer maduro cuando era guagua, dice.
0: Ah.
1: Y por el...
0: Y claro. No por la boca, dice.
1: O sea, le daba la vuelta el maduro. Sí. No piense mal, por favor. Dice, yo no comiera las tarántulas en la Amazonía. El otro día me quisieron dar cuando estaba por allá. Tarántulas. Eso no he visto, amigo. Yo he visto los chontacuros.
0: Sí, chontacuro creo que sí, chontacuro. Pero tarántulas.
1: Tarántulas, eso sí no he visto, amigo.
0: A mí me da la pierna derecha.
1: A mí denme la sexta pierna. Solo tengo la quinta. Ya. Oh, imagínate una tarántula
0: comer
1: viva.
0: Y viva.
1: Oye, amigos bellos, Johnny fregando me como los chontacuros, dice.
0: Chontacuros.
2: Ni así de hambre.
1: Y los frijoles, dice la Marcelita.
0: Vea.
1: No le pasa con nada, dice.
0: Híjole, pero bien que come otro chontacuro.
1: Pero para los murciélagos, es campeón.
0: Hambre, chico, dice.
2: Hambre.
0: Chico. A ver, ¿qué más dice Gustavito?
1: Dice, por acá, dice, ¿qué más, mis fresitas? Dice, ¿pero qué escucho? Dice.
0: ¿El qué pasó?
1: Aguanta,
0: ¿qué pasa?
1: Ya. Acabaste de jugar. Estoy preparando.
2: Estoy preparando la siguiente.
1: Preparando en tu casa, ¿no?
0: Qué cargo, San Juanito, le gusta el mediocre.
1: Ahora dice mis. ¿Pero qué escucho, Dios mío?
0: ¿Qué?
1: Dice.
0: ¿Qué?
1: Comen la espinaca, tu guambre enfermo, dice este sucio.
0: O sea, son gustos, ¿no? No se enoje.
1: Son claro. Gustos.
0: Así como a usted no le gusta de pronto algún plato, a nosotros también no nos gusta. Claro.
1: Hola, o sea, mis guapetones, dice.
0: Hola.
1: Lo que yo no comiera por nada del mundo es la chipita, dice una dama.
0: La chipa.
1: No le gusta la chipa de comer. Oh, pero la de chup. No.
0: Ese sí come dobla.
1: La de comer no le gusta.
0: Sí, eso sí, pero póngale otra chipa ahí si está. Papu.
1: Dice lo que no puedo comer. Porque no mismo me entra, dice la remolacha.
0: ¡Ay!
1: No me gusta para nada, dice la remolacha. Oye, cuando comes mucha remolacha.
0: Ya vas al baño, ¿no?
2: No se asustarán, ni hijo.
1: Y parece que te bajan.
0: ¡Claro! ¡Mamá! ¡Me bajó!
1: Horrible, loco.
0: Sí, la remolacha. Pero sí que es la remolacha ahí.
1: ¡Sabroso! Ensaladita.
0: ¡Qué rico!
1: ¿Cómo harán esos cuadraditos tan perfectos en la remolacha? ¿Con máquina?
0: No creo que con cuchillito, sino pa.
1: ¿Una manito?
0: Claro, ya son expertos, loco.
1: Epa.
0: Le ponen unos pedacitos.
1: Con el graduador creo que hacen. Señalando centímetro con centímetro.
0: Sí, le ponen huevito duro.

0: Mándese uno entero.
1: Mándese uno entero. ¡Chicos!
0: ¡Chicos, chicos!
1: Lo que yo no comería son ancas de rana.
0: ¿Ancas de rana? ¿Han probado ustedes?
1: Sí.
0: ¿Qué tal esa?
1: Yo comí una tipo broster, broso. Pero otra vez comí tipo seco de pollo. Uy, ahí no,
0: no
1: me
0: ahí ya no, ya no.
1: Tiene
0: mucho.
1: Un tufito al último.
2: Pateó ya.
1: Tiene un tufito al último, o sea, tiene un sabor entre pollo y pescado.
0: No manches.
1: Chuta, y ahí sí pucha.
0: No,
1: chuta.
0: No, mejor broster, ya. No,
1: mejor broster.
0: Broster, ya. ¿Has comido vos?
2: No he probado, don Will. No, ni el uno ni el otro.
1: Una chanca de rana.
0: Una patona, dice.
3: Guácala.
0: ¿Qué hijo de ese me pone guácala?
1: Dice, lo que no comería a pesar de que me paguen,
0: ver,
1: lo que me paguen, pues madre, dice, son las habas.
0: Las habas, sí,
1: habitan,
2: sí, las
1: huelen a pezuña, pero
2: sí. Ricas.
0: ¿Le comen así con salsito, le ponen queso o algo?
1: Habitas con queso, pues, don
0: no es cierto, claro. No es cierto.
1: Ese es un patrimonio
0: con salsita,
1: gastronómico de
0: toda rico.
1: La República del Ecuador y de otras partes.
0: Rico.
1: Habitas cocinadas con queso y salsita.
0: Sí, hay peladas y con cáscara, ¿no?
1: Sí, también.
0: Sabroso.
1: El Space pide con cáscara porque le encanta pelar. Entonces, él pide
0: sentado,
1: así.
0: Sentado, pelando,
1: hijo. Toda la tarde, pela y pela. Oiga, y venden también las habitas, ahora venden como snacks en unos
0: sí.
1: En unas funditas de esas habas, son tostadas en casa.
0: Tostadas, son duritas, pero sabrosas,
1: qué
0: loco.
1: Rico.
0: Sabrosas, ¿sabes? Y no son caras, loco, 25, 30 centavos, pues.
1: Sí,
0: no son caras, son riquísimas. Pruébenlo,
1: dice, aquí está, dice, una prueba que al gusano sí le gusta el chontacura, que está cogiéndole al Spaceman.
2: A ver, te encanta, ¿no?
1: Vayan al TikTok o vayan al Facebook, ahí está un video de...
0: ¿De qué era el video? ¿De qué era? No me acuerdo.
2: De
1: la canción de Karol G.
2: Sí, ¿no? Bailando la canción, el tren de Karol G.
1: Haciendo... que se me cruzó un chontacurro. Y estaba con hambre. Estaba con hambre. Y todavía le han puesto ese efecto. ¡Wiki! ¿Qué son unos desgraciados?
0: De todo.
1: Yo le dije a la Dianita, digo, no, subirá eso. Digo, yo pensé que ya se acabó el video. No, dice, fiesta es del Pepa.
2: Eso es lo que vende.
1: Eso es lo que vende.
0: Esa.
1: Ay, lo que uno tiene que hacer para ganar $1,000 al mes. Qué bestia, mijo.
0: A veces 1,000, a veces 2,000.
1: A veces 2,000. Ahora, como fui el empleado del mes, ya.
0: Dos mil saca.
1: Cheque gordísimo.
0: Bien.
1: Creo que traes un montacarga para llevar la plata.
0: Dile que te preste, pues, al salserín el montacarga.
1: Saludos, amigos. Lo que yo no comería por nada del mundo es la carne de vaca o cerdo, dice. Eso no como por nada del mundo, es que soy vegetariano, dice.
0: Respetamos,
1: sí,
0: ¿no?
1: Sí.
0: Algún momento, bueno, dijo, pobre vaquita, no le vaya a
1: Señoras
0: comer.
1: Y señores,
0: ¡eso!
1: Por favor, acaba de llegar el mariachi porque tenemos cumpleañera.
0: Por favor,
1: que vengan los mariachis, por favor, vengan los mariachis por acá. Acomódense. A ver, venga por acá.
4: Bueno, estás escuchando. Estás con Willy.
1: Sí, por favor, vengan por acá porque tenemos cumpleañera. Sí, señor.
0: Señorita Tamara.
3: ¡Mande!
0: La patrona le manda esta serenata para usted con mucho cariño porque estamos aquí nosotros por su cumpleaños.
3: Gracias.

0: Nena.
1: Para la señorita Tamara, de parte de la mamita, de parte de toda la familia, le quieren mucho a Tamarita en su cumpleaños. También parte del staff del Alice de Tigres, sí, vale, la Magu, toda la familia están contentos. Ahí mismo le dieron un regalito,
2: claro,
1: de Alice,
2: claro,
1: de Tigres.
2: La que ayuda así, ¿no? Con los detalles y todo eso. Bien. Felicidades, sí, señor, felicidades. Sí, ¿qué parte, no comerá?
1: De la cumpleañera.
2: Sí, ¿qué no le gustará? No,
1: sí come de todo, yo sí le he visto.
2: Todo lo que se muestra.
1: Saludo para la cumpleañera, que le desean lo mejor, que la pase bonito, que tenga un día espectacular. De parte de aquí también, de la cabina principal,
2: ¡bravo!,
1: nos sumamos al festejo y a la celebración también.
2: ¡Viva, viva, viva!
1: Viva la cumpleañera Tamarita, un abrazo gigante de parte del Space. Un beso también.
3: Felicidades, Tamarita.
2: De parte mía también, te mando un abrazo.
1: Y de parte de Antiguo Durán,
2: otro
1: ¡viva
2: beso!
1: ¡Viva la cumpleañera!

0: muy bien.
1: Qué lindo, cumpleaños, fin de semana, disfruta con la familia. Lindo, lindo. Que lo disfrute, que lo disfrute el fin de semana.
2: Gracias, don Willy.
1: Bueno, ¿vamos al corte o con musiquita, loco?
0: Vamos con musiquita,
1: se viene más música hasta las 2 de la tarde. Acompáñenos en el programa Al Pie del Cañón. Este es su programa. Vamos, gente alegre y gente divertida que nos acompaña, que nos acompaña. Ahí está la música, suena.

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2: ¡Huepa, huepa, huepa, huepa, huepa, huepa! Continuamos acá nosotros al pie del cañón, ya en la última hora de nuestro programa, porque a las 14 horas ya nos retiramos y usted puede continuar con la programación suprema. Sí, señor, con los hijos de su madre vienen.
3: Para, ¿no? ya están listos por ahí los muchachos, ya van llegando, ¿hablando? Ya van llegando, sí. Ya va llegando también, así, la próxima, señor, semana.
2: Dice. Así que bueno, nosotros en este momento vamos a revisar los mensajes. Nosotros habíamos dejado una preguntilla antes de ir con el Da Poniendo B acerca de ¿qué es lo que usted no comería si le paguen lo que le paguen en dólares, pesos colombianos, reales, crudo, sucres? No sé, de pronto le hagan chueque, no sé. Además, si vos te comes Cambalache, esta, yo me como la otra.
3: Claro, claro.
2: No sé, no, es una especie de chueque, digo yo. Pero ¿qué es lo que usted no comería? Dijo ese Che William que a él no le gusta
3: coliflor,
2: los arbolitos.
3: Sí, no me gusta.
2: El Space dijo que a él no le gustan las espinacas.
3: Claro, las espinacas no le gusta al señor. Melloco sí le encanta, dijo, eso sí come. Haciéndole con huevitos, refrito,
2: claro,
3: y todo.
2: Claro, con
3: eso.
2: El huevo mismo le hacía. Sí. Bueno, digo yo que algo que usted no comería, por más que le paguen lo que le paguen, loco.
3: A ver, ¿qué dicen a través del 0999-961-961? ¿Qué no comerías, ah?
2: 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Allá está, dice la gente a full parlante. Ya, pues, el maestro Choco dice unas dos que tres para el calor. ¿O qué,
3: claro,
2: no?
3: Claro, ya, pues.
2: O te vas a hacer el loco como siempre. El maestro siempre es así. Sí,
3: o está queriendo dar agua.
2: ¿Agua quiere dar? ¿Cómo va a dar agua?
3: Claro, condición. No sean malitos, Ahí, vayan a la tienda un ratito, compre lo que ya sabe y dele, por favor, ver, para que vayan agradeciendo,
2: ahí,
3: porque
2: sí,
3: digan, chévere.
2: Ya, con la vieja.
3: Ya,
2: Ahí sí.
3: Ahí, hasta saca pecho ahí.
2: Qué rico, qué rico, qué rico. Saludos cordiales, dice, muchachos, lo que sí no volvería a comer, dice, es el caldo de armadillo, dice.
3: Armadillo.
2: Solo por la forma como se ve. De ahí sabe a pollito criollo, dice.
3: Ay, ay, el
2: pero
3: armadillo.
2: ¿Cómo se ve?
4: Vasijo.
3: Armadillo. Vasijo. Sale desarmadillo ahí.
2: ¿Ves, mijo? Por eso los comediantes ya no salen al parque, mijo. Por eso los comediantes.
3: Vienen a trabajar en radio.
2: Ya no salen al parque, están aquí en la radio. Los comediantes.
3: Están de ira, ¿no?
2: Oiga, a propósito del armadillo, bueno, no sé.
3: No, yo nunca he comido. ¿Has comido vos armadillo?
2: No, nunca.
3: Desarmadillo,
2: ni armadillo, ni arregladillo, nada. Pero eso, el caparazón usan para los charangos, ¿no?
3: Sí, así dicen, así dicen.
2: Si alguien viene del oriente, trae un caparazoncito. Quiero hacerme un caldo.
3: Yo, ¿qué, pues?
2: No, quiero darle un charanguito.
3: Ya ve, ya.
2: Está prohibido eso, tengan cuidado.
3: Sí. Pero él dice que no comería eso. Que sabe a pollo, dice, verás.
2: Dice que no come por la forma en la que se mira.
3: Sí, exacto. Pero de ahí
2: dice que sabe a pollito.
3: Así, oye, bueno, cosas que uno se entera, loco. Uno, imagínate, se entera aquí en la radio todo.
2: Muchachos, ni loco ni pagado, como cangrejos, no me gusta.
3: Sí,
5: cangrejos. No, una buena cangrejada, así. Oh, es sabroso,
2: Tu pana tiene que ser el fecho.
5: Eso es.
3: Oye, ¿cuánto te tardas en comer un cangrejo?
5: Un hito creo que sí ha de ser unos 20 minutos, creo.
3: 20 minutos. Algunos son expertos, loco.
5: Bala.
3: Sí. Bien. Con una biela, no jodas, boludo.
2: Claro.
3: Rico. Bueno, él no le gusta, ¿no?
2: No le gusta,
3: no dice. El cangrejo al fercho.
2: Chus,
3: así como para llevarte al Guayas, brother. Vamos, tenga la bondad. ¿Qué no comerías?
2: ¿Qué no comerías? No sé, yo que no comería alguna otra cosa que no comerías, che.
3: Otra cosa.
2: Algo que no se ve tan. tan estéril.
3: Eso, el caldo de manguera, no sé, de

0: caldo de salchicha.
1: Eso no, loco.
2: De bolas, no.
0: No, no, de bolas, rico.
1: Sí, de bolas, sí, pues.
0: Más si son unas bolotas.
1: Claro, sabroso, pero eso de salchicha, algo así. No, no, no, no, no.
0: El yaguas loco también es horrible. Se ve, se ve, digo, o sea, se ve.
1: Se ve, pero de pronto probando, ¿no? Sabroso,
0: es
1: sabroso.
0: Que loco, una vez estaba en un mercado de Quito,
1: ya, ya, ya, ya.
0: Y ya, pues, y chuta y pucha, que voy a comer algo, Peñaño, en el mercado de Quito, loco.
1: Ya, ya, ya, ya.
0: Entonces dice, a ver, mi reycito, vea qué le damos, vea aquí alguna a cosita, ver, vea nomás mi reycito, mi so. Digo, ya, pues, de una, ¿qué tiene? Y tengo caldito, dice, mi, mete la cuchara en una ollota y sale semejante cabeza de mocho, mi.
1: No.
0: Con dientes y todo.
1: Y dice, hola.
0: Parecía el que le muche, ¿no? Hoy enterita no, la cabeza. Y no, o sea, lo...
1: ¿Qué dijo usted? Deje nomás.
0: Digo, esa cabezota.
1: me voy.
0: Digo, mejor deme un comi bebe nomás.
1: Ya, ya tocó, ¿no?
0: Y tocó almorzar con mi bebe nomás.
1: Ese, mano.
0: ¿Sí sabe qué es el comi bebe?
1: El que la frutita y beber también. Claro, claro, claro.
0: La ensalada de frutas.
1: Claro, exacto.
0: El comi bebe.
1: Ya.
0: Ah, loco. Pero oye, chuta, ¿cómo se ve esa nota, amigo?
1: Oye,
0: y estaba otra cosa también ahí. No,
1: no manches.
0: Sé. Era un hígado, creo. No
1: ¡oh!
0: Sé. O dijo un pana. Creo que era el cerebro.
1: Era un cerebro que estaba dando la vuelta ahí.
0: Oye, Jorge, ¿cómo es ese programa? Se llama Pinky.
1: Pinky Cerebro. Vamos en este momento habilitando una vez más el 0999-961-961. Se una. Viene el segmento. Oye, Juanito, da poniendo B.
0: Décimo.
1: A ver, ¿qué le faltó al DJ en este momento? Mientras tanto, queremos agradecer también a nuestros gentiles auspiciantes. Gracias a quien tenga la voluntad.
0: ¡Pale!
1: Vamos ahí.
0: 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Esa linda canción.
1: Hasta la canción linda, loco.
0: Las flores amarillas.
1: Qué linda canción.
0: Qué lindo. Ay, qué lindo.
3: Para ti, mi amor, con mucho cariño.
0: Ve, hace tiempo usted no da un detallito, no le sorprende a la pareja. De pronto, ¿no? Alguna cosita. ¿Usted sabe qué?
3: Ay, dice, me ha sorprendido.
0: Y de una, y ponte que ese mismo día toque ya.
1: Te sorprenda con otra cosa.
0: Ya no sé.
2: Una Magu, deme cuatro flores.
0: Hey, no le irás a ver a mí.
1: Me había hecho un pedido.
0: Solo para cuatro, ¿no?
1: Sí.
0: Bueno,
1: qué hijo de...
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1: ¡Qué lindo! ¡Regale! Muy pronto, ya el 21 dice, ¿no?
0: Sí,
1: el
0: señor.
1: 21, ya sabe. 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
1: Bueno, vamos a revisar el 0999-961-961 en el segmento. Oye, Juanito, da poniéndome. Tenemos audios. Pónchale, mijo.
0: No, videos hay.
1: También hay.
0: ¡Chicos!
1: ¡Besi, güey!
0: Buenas tardes, pondrán con los vallenaticos.
1: Dice. Vallenato, vea.
0: Y ya tan mal, no sí. Estaría tan descabellada la idea como pegaste un vallenatico, pues. El WhatsApp está habilitado, ustedes pueden enviar ahora sus audios cortitos, por favor. ¿Qué es lo que quieren escuchar ahora en el segmento de Spain Mandar? Pues si no, con vallenato.
1: Claro, ya, si no piden de una, vamos con vallenatos, loco.
3: Chicha.
1: ¿Qué dice? Chicha. ¿Otra vez? Ya no, chicha, ya no. Si están con chicha, mejor vamos con vallenato.
0: Saludos para Johnny Samaniego.
1: ¿Está escuchando ese señor? ¿Qué no comerá ese señor?
0: ¿Qué no comerá él? Ya sabe usted que a él no le gustan los tacos, ni los burritos, ni las flautitas. Él es bien ecuatoriano. A él le gusta también meyocos, habitas con queso.
1: Vea.
0: Cuy asado.
1: Eso, qué lindo.
0: Chancho a la barbosa.
1: Vea, arroz con chancho. Todo eso le gusta. Saludos, saludos.
0: Ese pedacito a perro.

0: Saludos para el JIC.
1: Vamos a la family.
0: Sí, señor.
1: Ok,
0: sí, señor.
1: Estamos. Vamos a revisar uno que tres, Juanito.
0: Electrónica, dice.
1: Electrónica. No manches, güey.
0: Electro House, dice. Bachateame, papi. Ya sonó bachata.
1: Sí, ¿no? Ya sonó bachata.
0: Ya sonó. Quítate la ropa lentamente. Quiero amanecer contigo.
1: Sí, señor. A ver qué dice,
2: Saluditos, saluditos. Oye, Space mandó poniendo. Ve aquí tu pana Emerson. Bomba llenatos, mi hijo. Qué chicha, níquela. Déjensela, bomba llenato de una, mi hijo. Y al Gus, dile que se coma esta. Este chontacuro.
1: Bueno, ya te toca.
3: Buen provecho, Gustavo.
1: Buen provecho, ya. Bueno, vamos ahí, vamos.
4: Ahorita pongo un poquito de vallenato clásico. Ya.
1: Listo, bien, vallenato. Bien. Va ganando.
2: Negrito, vallenato. Ok. Vallenato, para destapar. Una botellita. Te amo.
1: Uy, vea. Ok, vean. Vale.
5: Hola, mis preciosos, hermosos de la Suprema Estación, ya saben. Hola. Como siempre, Fabi Contreras saludándoles aquí. Antes que nada, deseándoles un lindo fin de semana. Gracias. Besitos y por favor, toquen vallenatico, sí. Una de sus Mateus, sin ti no hay vida, por favor. Gracias, un besito y que tengan un lindo fin de semana. Bendecidos.
0: Saluditos. Chao. Para la Fabi Contreras, le mandamos, es fan de la Suprema, qué fan lindo. De la radio. Le mandamos un abracito a la Fabi. Para usted el mejor fin de semana y gracias por estar siempre en sintonía, la Fabi. Tuve la oportunidad de encontrar ahí en la Feria Libre alguna vez. Un abracito a la Fabi. Qué lindo.
1: Lindo, Fabi. Te mandamos un beso. ¿Eh?
0: Sí,
1: lindo, señor. Fin de semana.
0: Sí, lindo.
1: Audio, fin de semana.
0: Audio.
6: Hola, Spaceman.
1: Hola.
6: Te faltó poner una de hombres de esa que dice: soy yo, amor mío, cariño.
7: ¿Qué quieres,
6: mío,
7: Rodriguito? No puedo hablar.
6: ¿Dónde sí ya estás?
2: Aló.
6: Esa.
2: Aló, Lidenjedo.
1: Aunque okay, presente, háganos.
0: No, sí, no puedes. Hoy que no estás, esta triste ciudad es un infierno. Hoy que te vas por ese cielo azul, es nuestro cielo.
1: Vea, qué linda canción, loco. Llora. Bueno, se prepara.
2: Presente. Alma mía.
0: Devuélveme la vida, creo que se llama. Estás googleando ahí.
1: Claro, está buscando ahí.
0: Está buscando en la carpeta de Byron, que dice, ay, no vas a encontrar, mijo. No, es vallenato.
2: Estaba buscando vallenatos con B grande, mijo.
1: Ok, presente ya para que de una vez toque el vallenato.
0: Yo veo el mar.
1: En el segmento, oye, Juanito, va poniendo B. Adelante.
0: Noches. Sin ni sufrir. 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
2: Ya, loco, ya presenta.
0: ¿Ya escuchaste?
2: Ya.
0: Ah, ya, pero que no das el ok.
2: No voy a poner esa, pero.
1: Dale. Está buscando.
2: Ya presenta nomás.
0: Ya. Estamos listos entonces. Exacto, no das monitorcito. No estoy.
2: Oye, monitor. Ya está alto. Está alto.
0: No tengo audífonos. No tengo para poner. No
2: alto,
0: tengo.
2: Alto.
0: ¿Qué están haciendo? Señores y señores, la Suprema Estación se complace en presentar el segmento más pepa del fin de semana. Parece la Sabatina, amigo. Sí, todo el mundo retransmite este segmento porque suena tu música favorita y al pueblo habla y al pueblo quiso vallenatos. Oye, Spaceman, da poniendo ver.

0: cita para hacer que
1: el arroz.
0: El arroz también, a esta hora de la tarde. Señores, nos vamos. Muchísimas gracias. Queremos agradecer a todos y cada uno de ustedes. Gracias por habernos escuchado.
2: Se quemó con el arroz. Claro, caliente ya los niños.
0: Pero parece que está quemándose otra cosa.
2: La olla.
0: La olla. Bueno, nos vamos. Gustavito, nos vamos, Space. Sí, ya nos vamos.
3: Gracias. Qué triste fue decirnos adiós.
0: Bueno, nosotros.
2: Bueno, en tu caso fue chévere.
0: Al fin. ¿Qué tal, Juanito? ¿Qué tal el fin de semana?
3: Lindo. ¿Qué va a ser lindo para ustedes? Se tragan gratis todo.

0: Bien, sí, conmigo.
1: O sea, es lo poco que deberías tú, en serio, no perder esa costumbre ya que estás acá trabajando.
2: Te tocaba poner.
0: Qué vergüenza, es decir, gracias, Juanito, gracias.
1: No, que no te ríes en tu semana, vienes a soltar la pasada.
2: Sí, sí, sí, tienes toda la razón.
3: Bueno, de todo, no, pero para
1: aquí
3: que la
1: gente... Aquí sí pasa, pues, sí. Como la gasta, sí, sí, como...
3: No, pero para la gente que de pronto dice que nos está dando de comer el Juanito y eso, le toca esta semana, ¿no sé o no?
1: Aguanta, ¿qué dice? ¿Que el Juanito qué?
3: Ya dice, conmigo pasan bien comidos, dice, deben ser agradecidos.
1: Ay, oh, yo que quería cerrar con broche.
3: Sí, pero vamos a
1: escuchar.
3: Vamos a cerrar la puñeta. No, sí.
1: Vamos a cerrar el hocico.
3: No, vamos, queremos agradecer también a nuestros gentiles auspiciantes.
1: Lástima,
3: gracias a quien.
1: Que termine. Ah, no, ahorita va a empezar el show después.
3: Sí, ya mismo.
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1: No, no, che, estoy sí. Con una grande. No, ya, vamos.
3: Ya, ¿cuándo fue? La semana pasada, loco.
1: Che, estoy con dos. Eres deforme. Che, ¿quieres un lito cu?
3: Sí,
1: no,
3: sí,
1: yo también tengo. No, señora, por favor, esas llamadas no.
3: Sí, esas llamadas no, porque me pueden causar problemas.
1: Sí, por
3: tenga
1: favor.
3: La bondad. Bueno.
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3: Épale, ya.
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3: 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Chef, es una empresa.
1: Fresca. Saludos para Roberto Monroy, para el Juan Casiza. Dándolo todo a la plomería, dice, desde la mañana, allá en New York.
3: Vea ese New York.
1: Esos manes están que se dan plomo. ¿Qué digo? Están en la plomería, amigos, esos manes. Ojalá no sean esos plomeros que llegan a arreglar y ahí la señora dueña de casa les muestra dónde está la falla y total se ponen a hacer otra cosa.
3: Sí.
1: Y el agua después diciendo.
3: Claro,
1: ojalá
3: claro.
1: No sean de esos.
3: Sí, ojalá. Otro de esos plomeros dice, chute, el daño es grave, el lunes debe venir.
1: No. Ojalá. Saluditos entonces allá en New York, nos escuchan siempre. Sí. Saludos, brochitas. Roberto Monroy, el Juan Casiza. Y ellos dicen que mandan el saludo también, dice, para Santa Isabel Yunguilla.
3: Épale, un okay. Un abrazo.
1: Y allá han sido.
3: Y allá han sido,
1: ¿no? Para una bien.
3: Les encanta la vida.
1: Chao, nuestros hijos.
3: Y hoy es sábado, ¿no?
1: Saludos para la pulguita. Acá nos manda. Aquí dice pulga, dice.
3: Pulga, la pulguita.
1: Acá yo, ya saben que yo veo acá el nombre que tiene puesto en WhatsApp. El otro día saludamos a Dios, es amor, ve.
3: Ya ves.
1: No hay problema, mira. El otro día saludamos a todo por mis hijos.
3: Ya ves.
1: No hay problema, acá dice Pulga, saluda, me gusta. Saludos para Pulga.
0: Y a los que tienen así el guión y unas manitas así.
1: Ese sería.
0: ¿Cómo sería?
1: Ese sería,
3: el saludos. El guión y unos manitos.
1: Ese sería, saludos.
3: Todo es de las manos de Dios, dice.
1: Con Diosito todo. Sí,
3: oye,
1: saludos.
3: Juanito, ¿vos qué tienes ahí de perfil?
0: DJ Spaceman.
3: Ah, solo así nada más.
1: De Coraisaca Show.
3: Coraisaca.
1: No tengo. No me digan nada, que estoy en

0: Jamita. Sí. Ah, con el Pablo control. Ahí está el Pablo. Pongamos un negocio.
1: Vendamos mezclas un dólar.
0: Sí, señor. Ay, saludos. Ya se viene.
2: Sí, ya se viene
0: los
2: por ahí.
0: De su madre. Gracias, sí. Espátula DJ.
2: Gracias, muchachos. Un lindo fin de semana. Ay. Para cada uno de ustedes. Y antes de despedirnos, un abrazo grande para nuestro pana Henry Plaza. Bien, y Claudio FC Barcelona también. He estado esperando este programa al pie del cañón, muchachos. Un abrazo grandote. Lindo fin de semana. Chao.
3: Sí, aquí les esperan. Nos vemos en Maluma.
0: Gracias, señor Che William.
2: Lindo fin de semana, loco.
0: Y cerramos sesión acá en Al Pie del Cañón. El lunes al noticiero y en Comando Show nos encontramos nuevamente. Cita y te adiós. Así nos lo nos vamos. MC Gus Durán se despide el fin de semana y ya sabe, con fe,
2: si un buen café. Se despide la garganta misionaria. Yo soy el Che William. Lindo fin de semana. Chau, chau, chau. Buenas tardes.
0: ¡América!
4: William, one more time. 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
1: Buena. Hola, señoras y señores, muy buenas tardes, bienvenidos, bienvenidas, aquí estamos ya

arrancando sabadito por la tarde. Listos ya una vez más, como lo hacemos cada tarde, para empezar a compartir con todos ustedes las emociones más chéveres que te presenta solamente la Suprema Estación en el dial 96.1 FM. Claro que sí, estamos listos ya en el mejor día. Ya la me... que nadie me va a discutir que este es el mejor día. ¿Quién no quiere vivir un sábado eterno? ¿Quién no quiere pasarse, pero forever and ever tomorrow, que todos los días se hace? No, y esta hora, sí, esta hora es la mejor, esta hora es la más bacana, la más chévere, la más positiva, la más... La de gozar, por favor, ¿eh? Así que la cordial bienvenida para todos y cada uno de ustedes. Ya estamos por acá con el buen Mixer DJ para compartir juntos lo que van a ser todos estos 180 minutos de buena música, de buen ritmo, de buen sabor. Queremos invitar a toda la gente, por favor, para que se vaya comunicando con nosotros a través de el 0999-961-961. Ese es el número que ustedes tienen esta tarde habilitado para que usted se desconecte de una semana que ha estado de pronto fuerte, de una semana que de pronto por ahí estuvo un tantito medio agotadora, de una semana que estuvo por ahí un tantito medio... No, la verdad no te sabría decir, ¿ah? Pero lo que sí sabemos es que ya a esta hora en punto la gente se conecta. Ya a esta hora en punto la gente empieza por ahí con nosotros a decir: vamos a darle con todo a este fin de semana. Entonces, señores y señores, la invitación es la mejor para que ustedes puedan empezar a comunicarse con nosotros. La invitación para que ustedes puedan empezar a tomar ya contacto y a partir de estos momentos a disfrutar lo mejor de lo mejor. Sí, 0999-961-961. Saludo para toda la people que ahora mismo está disfrutando de la compañía de la radio. De esa manera les decimos bienvenidos, bienvenidas. ¡Au! Entonces prenden la tarde, señores.

salimos al aire, claro. Oigan, créanos, si es que estos auspicientes no ponen la plata, no venimos a trabajar, no venimos a trabajar. 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

0: Santo Día en vivo. Saludito. Pero porfa, escúchate, mensaje. Saludito para la pareja más linda del mundo, los más enamoradas, enamorados, Carla y Luis. Como nos dijeron que nos reportamos los más enamorados. Puede poner la salsa. Tú me quemas. Dios mío. Ay, diría el poeta, quien en vida fue taqueas. Dios mío. No hay nada que hacer. Hay dos cosas, hermanos, que no se pueden disimular en esta vida: estar borracho y estar enamoradísimo. ¡Vamos, repártelo, muchachos!
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0: ¿Quién está por ahí? ¿Quién está por ahí? ¿Quién está por ahí? ¡Vale!

0: Me mandaba un mensaje, me decía Fredicito, no se burle del amor que a veces la boca paga. Y ahí le hemos de ver como perro atrás de alguien. Y venga, yo ya, yo a las mujeres ya no les comprendo ya. O sea, ya llega esa etapa en la que ya. El otro día una chica me dijo que quería ser más que mi amiga. ¿Será que esa es mi prima? No comprendo. Y no me estoy burlando de las mujeres, no. Uno, los hombres, por favor, nunca se burlen de las decisiones de una mujer o de su mujer. Acuérdense que ustedes son una de esas decisiones de ella. Ella te decidió a vos. Vos no te le decidiste a ella, ¿verdad? Ella te decidió. Oye, quiero mandarle un saludo súper especial para mi pana Juanito desde el Golden Bridge. Gracias, mi querido Juanito. No sé qué te está haciendo, Juanito. No sé qué te está haciendo, mi broncito. Pero te mando un abrazo bien grande para ti, mi loco. Tengo un saludito de cumpleaños. Mi Rocío, ¿me deja saludito de cumpleaños? ¿Para quién será? Veamos, ¿para quién es la Rocito? Date un chance. Vamos a ver, ¿qué dice?
1: Sí, buenas tardes, ¿cómo están? Vale, por favor, quiero que me pase un saludito de cumpleaños a mi nietecita.
0: ¿Cómo se
1: que
0: llama?
1: Se llama Mía Antonella.
0: Ella
1: está escuchando con el papá en New Jersey, en Elizabeth. Por favor, cumple 6 añitos de parte de su...
0: Caramba, este teléfono no es para llamadas, si es tan amable, solo para mensajes
1: papá
0: de WhatsApp.
1: En New Jersey, en Elizabeth, por favor, cumple 6 añitos de parte de su abuelita Chío. Gracias.
0: Listo.
1: Que tenga una linda tarde.
0: Ahí está, usted mismo le hizo su efectivo social. Que cumpla muchos años más, que la pase súper bien. 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Hay otro maestro, llegas vos el sábado. Dios mío, jalado llegas vos con tu colita y tus pancitos. A ver, lo mismo, todas las semanas, maestro no ha avanzado, no, es que sabe que el sol salió por otro lado. 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Así que le mando un abrazo bien grande para toda la gente del taller Hangar. Déjame a esta hora de la tarde darles muy buenas recomendaciones a la gente, por favor. Déjame a esta hora de la tarde hacerles recomendaciones y de las buenas a toda la people que están escuchando la radio esta hora de la tarde, aunque en un programa de radio parezca que todos los locutores son iguales, pero déjenme decirles que hay niveles de audiencia que definen y diferencian.

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Vamos a continuar con más música. El señor Mixer DJ es el hombre.

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que entrar en ambiente. El ambiente está bueno en el fin de semana. Vamos, todo el mundo. El que no entre canteante, son aburridos, mi gente. Acá están tus hijos de su madre. ¡Ea!

minutos, sí señores, estamos ya en las 15 horas con 23 minutos, disfrutando de esta tarde de sábado espectacular junto a todos y cada uno de ustedes. Gracias de verdad por estar con nosotros, escuchando la radio ahí en cualquier actividad que esté realizando el día sábado. Hay muchos caballeros que ya salen a esta hora de la tarde rumbo al bolicito, rumbo al indoor, rumbo a hacer deporte por ahí con los panas un poquito, aprovechando la tarde de día sábado. Muchachos, que le vaya bien, no le meta mucha apuesta, no le meta mucha apuesta, por favor. Ahí las mujercitas, en cambio, por ahí también salen ya por ahí a pasear con las chicas, con las amigas. Qué lindo ese mundo diferente, hombres y mujeres, ¿no? Aunque hay mujercitas también que sí le hacen al bolín, hay mujercitas que sí le hacen al indoor. También nuestra selección ecuatoriana, no recién, hoy también había un partido de fútbol de la selección ecuatoriana de fútbol a propósito de esto. Y vean, solamente para que vean de la destacada participación que tuvo nuestra selección ecuatoriana femenina de fútbol, que hizo un muy buen papel, para que tú veas que las ecuatorianas saben patear muy bien la pelota, ¿eh? Sí, muy bien la pelota, así que qué chévere, saber que a veces eso digo, el mundo parece nomás, sí, parece nomás que fuera su cualquier cosita, pero ahí está, cada quien con su cada cual, ¿eh? Eso sí es lo bueno, cada quien con su cada cual, y que se pueda compartir de esa manera, sí, porque eso, o sea, quienes digan, no, solamente la mujer está para una cosa, no, muchachos, no, eso es completamente mentira. Déjeme decirle que a veces nosotros los hombres creemos que el sueño de toda mujer es encontrar el hombre perfecto. No, el sueño de toda mujer es encontrar algo que no les engorde, comer y que no se engorde. Eso es. Ese es el sueño de una mujer. Claro, muchachos. Oye, la selección ecuatoriana de fútbol femenina está por disputar su partido, ¿no? Sí, de acuerdo a lo que nos estaban comentando, la selección ecuatoriana de fútbol. Ah, no, ya cayó sobre ante Corea del Sur en el Mundial Sub-20. Bueno, pero hicieron muy buen papel, chicas. Nos representaron muy bien. Bien ahí, bien ahí. Oye, quiero mandarle un saludo súper especial. Ahí en el sector de Chayabamba, en el sector de Chayabamba, está mi gente linda de El Piato Pizza. Le mando un abrazo fuerte para todo ese personal de El Piato Pizza que está trabajando por ahí. Ahí mismo, en ese mismo local, está trabajando la gente del Presto Grill. Todo ese personal. Estaban en la mañana, hoy que pasé en la mañana, estaban escuchándole full a los muchachos de Al Pie del Cañón, y ahí me dijeron, nos quedamos, muchachos, todo el día escuchando la Suprema Estación, así que le mando un saludo súper especial. Me dijo Mr. Reiti, venga que aprenda a cocinar. Digo, mamita linda, yo para la cocina. Ay, no es que me las dé de chef, pero preparo unos vasos de agua que la gente siempre me pide un poquito más. Nada, así que saludos para toda esa persona en El Piato Pizza allá en Chayabamba, que a propósito están preparando una inauguración o un lanzamiento, un relanzamiento de su marca Presto. Va a estar buenísimo. Ya les estaré comentando para que vayan a comer unas carnecitas asadas deliciosas y exquisitas por allá con nuestros buenos amigos de El Presto Grill. Así que le mando un abrazo bien fuerte para todo ese personal allá del Presto Grill. Señores, señores,

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transporte. Muchas gracias, de verdad, de todo corazón, muchas gracias. La gente en las panaderías, la gente que está laborando en los gabinetes de belleza, están preparándose ya por ahí, mucha gente para salir de fiesta, de party. Hoy tenemos nosotros en Nulti, sí, tenemos en Nulti el día de hoy una fiestita así que para allá vamos, señoras y señores. Vamos rápidamente con los mensajes. ¡Hola! Ven poniendo la salsita Zodíaco, por favor, ya que quiero escuchar o quiero encontrar, dice, a ver si amor, saluditos a full camello, el JJ Maxi, ahí dándole fuerte el camello. Por acá mi buena amiga, no me dejó

0: nombre, pero dice saludos, Fredicito, acá todo volumen, excelente música. Le habíamos preguntado también por dónde se encuentra más o menos. En el 6192, mi buen amigo Mixor, por favor, tenemos un mensajito, si es tan amable.
1: Hola, amiguitos, un saludo para mi papi Tomás y mami Yolanda, que están en la casa nueva.
0: ¡Ah, caramba! En la casa nueva. Abajo tengo ahí mismo, tenemos otro mensajito. ¿Y para quién también?
1: De otra, para mi tía Berito.
0: ¡Uy, qué linda! Muchas gracias por eso. Y el oyente de la Suprema Estación. Ahí en el Justy Canama también tenemos otro mensajito, que es lo que dice. ¡Hola!
2: ¡Ajá! ¡Muy buenas tardes, los hijos de su madre! ¡Ajá! ¿Será que pueden poner la música del Tomocho? ¡Ajá! ¡Qué chido! ¡Vamos al cambio!
0: Del Tomocho. Señoras y señores, es hora de la tarde. Por favor, recomendaciones y de las buenas para todos ustedes. 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Seguimos acá, señor Mixer DJ.

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0: Muy bien, señoras y señores, esto está pero prendido fuego en el fin de semana. Martita preciosa, buenas tardes, mi Marti Villa. Felicitaciones, Mr. Rating, por ese buen programa de las tardes. Me han hecho bailar, reír, suspirar ahora con esta música. Felicitaciones al DJ, el mixer, ¿no? Víctor. Dale, bautice, mi amor. Se llama Mixer DJ. Si podría, por favor, ponerme la canción de Vilma Palma, e Vampiros, Bye Bye, por favor. Muchas gracias. Ya te la vemos. Pero no le cambies el nombre a nuestro DJ. Me van a Mr. Rating. Saludos. Ya sabes, es el auténtico. Ay, es el auténtico morocho de las 9. En 10 minutos ya abren ahí la gente de los auténticos morochos de las. Gracias, mi querido Diguito Chicaiza, por estarnos escuchando. Hola, Mr. Ratingcito. ¿Podría ponerme? Estamos escuchando acá en el Bronx. La canción, me acuerdo, ya la habíamos pedido por acá, por interno, al buen Mixer. Mixer es para complaciente. Ya vas a ver que le pone también a la flaca el bye bye de los Vilma Palma. Saludos, Mr. Rating. Por favor, ¿podría poner la canción La Divorcia? No, eso no, porque me decía, allá no te podemos complacer, amigo. Disculpa la molestia. Saludos, mi estimado Manuel. Hola, Mr. Ratingcito. Unita de los Latin Drinks, por favor. Está bueno la música. Salude, me voy en mi unidad amarillito. Forever and ever. Un saludo para mi papi Stalin Palacios. Que no sea enojo. Pero que le amamos. Y a nosotros también, que estamos asando unas carnecitas. ¡Uy, qué rico! Mira tú, tarde para. Dale la vuelta a la cara. Se te quema la carne. Saludos, ahí están el Justin, el Alex y el Alexis haciéndose unas carnecitas, qué bueno. Ay, mi Benito del mercado de la panadería 9 de octubre, le mando besito bien grande. 16:11. Mixer, la gente está prendida en fuego. Está rico, señor. Súbale, Lolo. Súbale.
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Vamos con más, señor Mixer DJ.

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1: Señoras y señores, 4:39 en las 4:00 p.m. ya con 39 minutos. Oye, saludos para toda la gente que en esta tarde sí que ha reportado su sintonía. De verdad, muchísimas gracias. Sin ustedes, definitivamente no sería lo mismo poder venir a trabajar, no sería lo mismo poder venir a disfrutar de la tarde en compañía de todos y cada uno de ustedes. Ya nos quedan pocos minutitos. 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

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En el control máster, en la mezcla suprema, Mixer DJ. Yo soy Federico Manil, Mr. Rating de la radio. Nos vemos el día lunes, lindo fin de semana para todos. Chau.

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0: cabina, muy buenas. Muy buenas tardes, bienvenidos amigos, bienvenidas, qué gusto, qué placer. Ya estamos una vez más aquí a través de la Suprema Estación 96.1 en FM. Como siempre, contentos, felices. Ya estamos en este fin de semana. Llegó la música de Zona de Escape en este fin de semana hasta las 8 de la noche. Invitados todos amigos a comunicarse con nosotros a través del 0999-961-961. Bienvenidos, bienvenidas. Hasta las 8 de la noche les acompañamos todo el equipo de Zona de Escape, el licenciado Santiago Pintado, la Dani Vanegas, y ahí está con nosotros. Hola Gisela, ¿cómo vamos? Muy buenas tardes, bienvenida. ¡Qué gusto! ¡Buenas tardes! ¡Hola!
1: ¡Hola, hola, hola, Rodrigo! Y a todos también quienes ya nos están escuchando a través de la Suprema Estación. Un gusto acompañarles y, como dijo Rodrigo, hasta las 8 de la noche con la mejor música.
0: Así que ya saben, ¿eh?, a comunicarse con nosotros.
1: Así es, Rodrigo, al 0999-961-961. Envíenos su reporte de sintonía. ¿Desde dónde nos están escuchando?
0: ¿Desde qué parte de la ciudad? Cuente, ¿qué andan haciendo? ¿Qué es lo que se están preparando ya para este fin de semana? De pronto por ahí se quedaron en casa haciendo deporte, salieron con la familia, van llegando a casita, visitando a la suegra, cualquier cosa pues se realiza durante el fin de semana. Así que bienvenidos, amigos, bienvenidas. ¡Arrancamos!
1: Con Zona de Escape. No muere, papito.

0: Oye, qué bien, soy a las 17 con 24. ¿Qué tal? ¿Cómo están? Muy buenas tardes, ¿ah? Buenas tardes a toda la gente que se reporta con nosotros ya en este fin de semana. Queremos también enviar un saludo bien chévere para nuestros amigos desde los de diferentes sectores de la ciudad de Cuenca, siempre atentos a la programación de hoy. Saludos también para nuestros amigos en los distintos centros comerciales. ¿Qué tal? ¿Cómo están? Muy buenas tardes, gracias también a la gente que escucha la programación desde los de diferentes mercados de la ciudad. ¿Qué tal? ¿Cómo estamos? Muy buenas tardes, licenciado Santiago Pintado, ¿qué tal?
1: ¿Qué dice Don Hueso? Buenas tardes, estamos llegando como siempre, arribando como siempre acá desde pronto ya a esta programación del fin de semana. Estamos en esta zona de escape hasta la hora 20. Buenas, mira su música, mira sus canciones, aquí estamos para complacerle. Y por supuesto, amigos, como siempre, llegamos con el auspicio de...
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1: Buenas tardes.
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1: Ya sabe, Rodrigo.
0: Sí, ya sabe que cuál es el de verdad. ¿A quién más? También queremos enviar un abrazo chévere para... Ya están todos, ¿no? Así que un saludo muy especial para todos nuestros amigos, a la gente que ya se reporta con nosotros desde los distintos sectores de la ciudad de Cuenca. Licenciado Pintado, ¿qué tal en la semana, eh?
1: Solo para contar nada más, Rodrigo, ¿ya? Usted ya está en las 20 menciones que tenemos acá de clientes en zona de escape.
0: Las 20 menciones.
1: Solo las 20 nomás, no hay más ya.
0: No hay más, ¿no? Ya que se sigan sumando, sí, se sigan sumando. ¿Por qué? Porque ya se viene... Claro, oiga, no, también que se sigan sumando porque ya se viene el mes de diciembre, el mes del comercio, ¿sí o no? Así que, ya saben, cualquier cosita acá con la gente de Zona de Escape.
1: Estamos a las órdenes.
0: A las órdenes, dice ya.
1: ¿Cómo está la semana, Rodríguez?
0: Oye, todo lindo, todo bien, todo chévere, ¿para qué también? Aquí estamos ya culminando este fin de semana acá en Zona de Escape.
1: Giselle, ¿cómo está la semana? ¿Qué tal? ¿Cómo van las actividades que usted lleva afuera de aquí de la radio? ¿Qué tal? ¿Cómo le va todo?
2: No, todo excelente, realmente una semana full, cargada de trabajo, pero no, todo muy bien, gracias a Dios.
0: ¿En qué trabaja, dice? No, en serio, no, ¿a qué se dedica usted la semana?
1: Sí,
0: a
1: bailoterapia, decía, ¿no?
2: También en la noche.
0: Ah, ¿en serio?
1: Es profe de bailoterapia.
0: Profe de bailoterapia. Ya, hay que llevar un dólar y...
2: Hay que ir... Un dolarito de colaboración ahí para cualquier cosa.
0: Ah, ya, muy bien. Sí. Está bien, entonces hay que matricularse.
2: Claro, para que el Rodri aprenda a bailar sobre todo.
0: Eso sí. Ya, yo no sé bailar, disculpa.
1: Ya, Samalita, para que ya no nos haga la foca, no
0: sé. Sí, es verdad, yo no sé bailar. Yo siempre he dicho, no sé bailar. No sé cuál es el truco. ¿Cuál es el truco para aprender a bailar, licenciado?
1: El compás, mi rey, 1, 2, 3, 4.
0: Pero, ¿cómo cojo el compás?
1: 1, 2, 3, 4.
0: ¿Cuál es el compás, en serio?
2: Sienta la música.
0: Yo siento la música así, pero yo bailo ahí.
2: Tiene el talento, solo falta que le circule,
0: ¿no? Solamente falta aprender nomás. Tengo el talento, pero falta aprender. Claro. Falta capacitarme.
1: No quiero decir que no tiene talento, pero tiene...
0: Entonces, no, es como la canción, tiene talento, pero...
1: No.
0: ¡Qué bueno! 17:29, aquí estamos en Zona
2: Escape.
0: Hoy.

0: Oye, ese gato. Ese gato, como dice, miau.
1: Miau.
0: ¿Qué dice la clase? No hable cuando está cantando, porque no está malito.
1: Bueno, bueno.

0: No creo.
1: No sea así.
2: Oye, ¿qué es lo que pasa aquí?
1: ¿Qué pasa aquí, Rodrigo?
0: Nada.
1: Saludos a mis amigos. Full volumen a la gente de MatterTech. He escuchado la radio, la gente de MatterTech. Buenas tardes.
0: Qué chévere.
1: Ahí para Pedrito. ¿Qué dice Pedrito? Dele. Escuchar la buena música en la Suprema Estación. Sigo con 36. Hola, Gisela. Buenas tardes.
3: Hola, Santiago.
0: Hola, Rodrigo.
3: También mandamos un saludo a Juan Ordóñez en el centro de Gualaceo.

0: tenía que ser Rodrigo Paita.
1: ¿Y eso, licenciado? ¿Qué pasó? ¿Qué pasó, licenciado?
2: Tenía que ser Rodrigo Paita.
0: Vete, la mano no debe. 5:37, aquí estamos, señores. Buenas tardes. Súbase a la nave de la Suprema Estación.
1: Andrés Campaña se reporta con nosotros y nos dice: hola, muchachos, ¿qué tal? ¿Cómo están? Muy buenas tardes. Ya sabe, como siempre, desde los mismísimos New Yorkers. Un abrazo.
0: Música del fin de semana.
1: Esta es.
0: Así esperamos ya la rumba. La gente que se va de fiesta. Qué rico está con la chica, vea, con el chico. Abrazadito, bailando. Mami.

0: Saludos a la gente que está en el Cisne. La gente de Bota que está en el Cisne. Buenas tardes. Escuchamos la radio también a la distancia. Ahí nos llama, dicen, el teléfono, en el celular con los audífonos. Mientras van llegando al Cisne. Qué chévere, gracias. Don Arturito, buenas tardes. Llegando al Cisne, me dice. No, ya está en el Cisne. Les mando un video. Ya estamos con la churonita.
1: Qué bueno, qué bueno, qué bueno. Hoy ya soy a las 17 con 39 minutos. Queremos también enviar un

0: Eso. ¿Y cómo baila? ¿Cómo bailamos con la Suprema Estación, eh? ¿Cómo se mueve, mi Giselle? ¿Cómo se mueve? ¿Cómo se mueve?
1: ¡Sabrosito!
0: Así, así, dice. Esa muy bien.
2: Saludos para Alexander también, que nos escribe ya su reporta y quiere enviar un saludo para su bella esposa Lisbeth Godoy. Wow. En la panadería Don Bosco le ama demasiado su esposo, nos dice aquí Alexander.

0: Seguimos con los reportes de sintonía. Nos describe Justin Jarama. Saludos desde la Ciudad de México, escuchando la Suprema Estación, que está on fire.
1: ¡Wow!

0: Y seguimos de rumba de fiesta, señores. Síganse sumando. Aquí estamos en la Suprema Estación. Bienvenidos, venga, pase nomás. Aquí estamos, venga, con buena música, señor. Vea. Qué linda, bueno, música. Baila, baila, baila.
1: Ahí estamos, ¿eh?
0: Pásatela. Epa.
1: Saludos para mi pana, para Martín. ¿Qué tal? ¿Cómo estamos, Martín? Muy buenas. Gracias por ese reporte de sintonía, Martín. Muy buenas tardes.
2: Saludos también para Orlay Fernández, que nos escucha desde el Arenal Feria Libre.
1: ¡Qué chévere! ¡Ey!

0: Qué chévere, señor. Soy a las 17:46. ¿Cómo vamos? Buenas tardes. Siempre en la sintonía de la radio desde los distintos sectores de la ciudad.
1: Saludos para DJ Nixon reportándose desde el Cantón Limón Indanza.
0: ¡Wow!
2: Hola, la gente del Oriente, buenas tardes.
0: Señor.

0: Ale ciao, vesica.
1: Ah, ah.
0: Yo cuando la paleta, Rodrigo Paida.
1: Y vamos a ir.

0: Dice, ¿su nivel de inglés cómo está?
1: Intermedio, intermedio, podríamos.
2: También Sosa dice.
1: Ahí nos vamos con el Rodrigo.
2: Ahí va.

0: Ahí estamos, Hola muchachos, ¿qué tal? ¿Cómo están? Muy buenas tardes. Saludos muy especial. Oiga, para mi gran amigo, para Fernando Cibri, también allá en los Estados Unidos, siempre atento a la programación. Saludos, mi querido tocayo, también. Para Rodrigo, allá en las antenas de Misicata, ¿cómo vamos?
1: Buenas. Saludos también a Damián Ríos, que nos está escuchando a full volumen desde Tampa, Florida, en Estados Unidos.
0: ¡Oye! ¡Oye! ¡Sí, señor! ¡Ven eso!

0: qué buena música en el fin de semana. Aquí tomamos la apuesta como siempre, es una de escape. Luego de que parten los hijos de Don Mr. Guamaní, aquí estamos, señores. Hasta la hora 20 en esta suprema estación 961 FM. En esta zona.
1: ¡Zona de escape!
0: ¡Ah, Giselle!
1: Hola, sí está aquí la Giselle, sí está aquí.
2: Diego Chicaiza se reporta y dice saludos para mi Rodriguito. Diego Chicaiza.
1: Hola, Diego. Mi gran amigo Diego.

0: Vamos a ir cerrando casi primera hora de programación. ¿Cómo pasa el tiempo definitivamente?
1: ¿En serio, licenciado? Ya 17:54.
0: Sí, ahí nomás, ya no, sí.
1: Cansado,
0: no,
1: licenciado, usted. Le noto cansado.
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0: divertido.
1: Oye, qué chévere. Ya estamos de vuelta, son las 17:54. Soy el licenciado y familia suprema, ¿sí? El día de hoy ya a esta hora tenemos también una dinámica. Antes de irnos al corte, pues obviamente también al espacio publicitario, tenemos una dinámica para que participen nuestros amigos oyentes. A ver, ¿de qué se trata, estimada Gisela?
2: Así es, Rodrigo, como el fin de semana todos quieren salir de la rutina y quieren hacer cosas diferentes, también quieren probar comida diferente, Rodrigo.
1: Comida diferente, claro.
2: Entonces queremos preguntar.
1: Nos va a invitar a comer.
2: Después hablamos de eso. Queremos preguntarles a todos nuestros oyentes qué prefieren comer el fin de semana. Queremos dejarlo común, lo típico de la semana. A veces tenemos como ya la receta organizada y preparada, pero el fin de semana queremos comer rico.
1: Oiga, ¿qué se le antoja, licenciado?
3: ¿Carne cruda de pronto?
1: Claro que puede ser. ¿A usted qué se le...? También carne cruda. Oiga, no, vea. Oiga, yo no sé, no. Yo digo no se come todos los días, pero sí una salchi. En serio digo, no como todos los días, de vez en cuando nomás. Una salchi está bien.
3: Oye, tenemos salchi, la verdad. A ver, Anita llegando ya. A ver, Anita. No, sea malita, ya está llegando abriendo el kiosco.
1: Oiga, ¿qué más se le antoja a usted,
3: Se va hasta golosinas. Alguien me nombró esta semana lo que son los camarones y me decía un encocado de mariscos.
1: Ya, vea. Por ejemplo, también unas alitas, ¿qué le parece?
2: También. Sales de la rutina. Pero claro. Sí, mariscos a mí me
1: llaman. Sí,
2: para un fin de semana.
1: O sea, una salchipapa,
2: bueno. No.
3: Yo sí, no puedo decir, Rodrigo. Diga que sí.
1: O sea, una espumilla, nada.
2: Sí, espumilla, sí. Un postrecito, claro.
1: Claro. ¿Qué más?
3: Espumilla que venían afuera de la escuela en funda. Qué rico. Otra golosina que se viene a la cabeza. El fin de semana cuando hay chance y hay sobre todo pues billete luego del camellito, pues no puede faltar un arroz marinero.
1: Oiga, también falta. Por ejemplo, mañana 12 del mediodía luego de la comida una rubia espumosa.
3: Bueno, no sé si lo tomamos en cuenta como comida, pero ya, está bien.
1: Pero igual para que le acompañe, licenciado.
3: ¿Las bebidas también lo tomamos como comida?
1: Claro, no.
3: Pues, ¿son parte de...?
2: ¿Sí? Son parte de la comida. Aprobemos.
1: Entonces, la dinámica del día de hoy es...
2: ¿Qué comida es para el fin de semana? Antojitos de fin de semana.
1: Entonces, ya saben, van a participar con nosotros a través del 0999-961961. Nos van a dejar su nota de audio, su mensaje, el WhatsApp, por favor, ya sabe, 0999-961961. Ahora sí, licenciado Santiago Pintado.
3: Unas morcillas asadas con motelazo.
1: Qué rico. Unas morcillas, sí. ¿A usted le gusta la morcilla?
2: Claro.
1: ¿Qué, la negra o la blanca?
2: La negra.
1: Sí, es riquísimo. Oiga,
3: Una cuyada.
1: No, pero vea, una morcilla que siempre a mí me ha gustado muchísimo. Desde la 10 de agosto, pero yo no le he visto a la señora, no sé qué pasaría, en serio. En la 10 de agosto ahí.
3: ¿De qué morcilla están hablando? Es la Giselle.
1: No, pero la morcilla, pues, la morcilla.
3: Pero no se dice, perdón, ¿de qué lugar está diciendo? No dice de.
1: La morcilla de la 10, por ejemplo. Oiga, también hay, pues he probado las morcillas de aquí de la Don Bosco. También es riquísimo las morcillas.
3: Entonces, definitivamente a usted, Rodríguez, le gusta la morcilla. No importa
1: sí, me
3: dónde.
1: Gusta las morcillas. Sí, me gusta la morcilla.
3: ¿Dónde?
1: No importa. No importa. ¿Y a usted?
3: Sí, me consta.
1: ¿A usted, licenciado?
3: Sí, también me gusta la morcilla.
1: No, sí le gusta, sí. ¿A usted?
2: También, sí.
1: Sí, claro. A ver, no, que no, es que no me gusta, que no. Sí, le gusta la morcilla, le gusta la morcilla. Sí.
3: Antes de avanzar con más en la dinámica, abrimos rapidísimo el inicio publicitario en vivo.
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0: Le ponemos sabor en el fin de semana y por supuesto también todos los días del año. 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
0: Ah, ya, muy bien, qué chévere. Así que ya lo sabe, Rodriguito, tenga la bondad mañana, por favor. Le esperamos justamente a las 9 de la mañana en el local.
1: Mañana no abre, licenciado.
0: No, sí, es que justamente por usted mañana.
1: Ah, ya, por mí
0: la
1: mañana.
0: La otra vez
1: ya
0: también que pasó, vaya, no llegó Rodrigo también. Sí,
1: pero abrió el domingo y estaba sentado ahí.
0: No, fue el día sábado que se le pidió que vaya para
1: allá. Ah, el día, es que los sábados sí trabajo, licenciado.
0: Pero diga, Rodrigo.
1: Bueno, está bien.
0: Su regalo en todo caso fue pues en colaboración justamente para la gente que necesita. Justamente para mi hijo, entonces ahí quedó todo ya. Ahora el nuevo regalo que viene por la publicidad, pues, pero la buena pase, pero.

0: El día lunes, ¿le parece?
1: Y a lunes a las 7 de la mañana, por favor.
0: ¿7 de la mañana?
1: Sí.
0: Estoy aquí en el programa, licenciado.
1: No sé usted ver cómo llega a 7 de la mañana.
0: Bueno, está bien, entonces,
1: seguimos, amigos, con más en la programación. ¡Oh! Estamos ya avanzando en el tiempo y recuerden, hoy le estamos preguntando a la gente. Hay mensajes, la gente está ya colaborando, la gente nos está pues, acá enviando mensajes.
0: ¿Qué
1: dicen? Nos están dando los gustitos que se van a pegar en el fin de semana, dice con la familia.
0: ¡Wow!
1: Sí.
0: ¿Qué dice?
2: Santiago ya nos describe Damián y nos dice... Un antojito de fin de semana es un cafecito con chumales.
0: Qué rico,
2: cafecito. ¿Más conoce un frío? Claro.
0: Oiga, pero ya empezaron también con otras cosas, licenciada, dice.
1: ¿Por qué?
0: Lo que se me antoja el fin de semana es un postre de la vecina. Está bien, ¿no?
2: Yo pensé, disculpe, es que yo vi el mensaje
0: así, puntos suspensivos, entonces creí que quería decir otra cosa.
1: ¿Qué cosa, Rodrigo? Disculpe.
0: No, yo creí nada más. Por eso estamos
1: hablando
0: de comida.
1: Así como se dice que le gustan las morcillas, también quiero un postrecito.
0: Oiga, muchachos, dice, mi pana es Diego Huachún. Pues ahí está, pero Edison Huachún dice, lo que se me antoje este fin de semana sería perfecto, si es que hay chance, dice, cualquiera que me alcoholite, una cangrejada. Chico.
2: Ah. Rico.
0: Sí.
2: Un buen antojo de fin de semana.
1: Sí, sí.
0: ¿En serio?
2: Sí.
0: ¿A ustedes les gusta el marisco?
2: Claro,
0: se lo marisco. No, sí, o sea, a mí, pero sí, pero no tanto que digamos.
1: Lo del cangrejo, lo único es la o sea, con paciencia.
0: Eso digo.
2: Con tiempo,
1: porque...
0: No, ahí está así.
1: No, ir al apuro, tiene que ir al trabajo, no, se complica full. En cambio, un dominguito sí, a la tarde, como hay tiempo ahí, mientras también acompaña, ahí sí, con las frías que usted decía, Rodríguez, ahí sí,
0: con todo gusto. Ya.
1: Bien, una cangrejada. Al menos cuando le sacan con ese caldo, con esa sopita que le cae. ¡Qué delicio!
0: Oiga,
1: verde.
0: Edison también ensalada. Dice, ¿qué tal? Se me antoja un caldo de mocho.
1: Vea.
0: ¿Sí se pega un caldo de mocho?
2: No he probado, sí he escuchado.
0: Pero sí, pega un caldo de mocho. Sí, caldo de mocho. Riquísimo. ¿Qué más dicen ahí?
2: También Charlie, hablando un poco de mariscos, él ya se está pegando el antojito de fin de semana.
0: Dice,
2: aquí comiendo una langosta, tomando un vaso de vino y escuchando a la familia suprema. Saludos desde Filadelfia.
1: ¿Has comido, Giselle, una langosta?
2: Sí, he probado.
1: Sí, porque lo que acá nos dan dice langostino, ¿no es cierto? No, que es igual que langosta, ¿no es cierto?
2: No, es lo mismo.
1: ¿Usted ha comido langosta?
0: ¿Pero en qué se
1: diferencia? ¿Qué diferencia de langostino y de langosta? En el sabor, obviamente. ¿Qué diferencia? Porque
2: se diferencia mucho el sabor, es más el tamaño.
1: Sí, porque
0: ¿tamaño? El langostino es ese.
1: Claro.
0: Langostino es.
1: Es como decir ya, el Rodrigo sería el langostino y yo sería la langosta, ya.
2: Sí.
1: Y la Giselle el camarón.
0: Ya, está bien, ahí nomás, ya no quiero más ejemplos.
1: ¿Qué más tiene por ahí? ¿Qué se le cuenta a la gente?
2: Bueno, mientras existen más reportes, tenemos, amigo, un saludo para Peluquería Magos. Nos están escuchando a todo volumen en Newark, New York.
1: Ah, chévere, wow. Por allá, que gracias, muchas gracias.
0: Qué chévere.
1: Entonces, vamos con música, señor. Vamos con música.
0: Vamos a continuar con más en este fin de semana a través de la carita feliz hasta que el cuerpo.
2: ¡Aguante!
1: Vamos, avanzamos, señores. 6:07 de la noche. Hola, mi querida gente en todo el mundo. Aquí estamos conectados en la Suprema Estación desde Cuenca, Ecuador. Gisela, avanzamos.
2: Avanzamos con más en Zona de Escape.
1: ¡Dale!

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0: nueva, señores. Qué rica, qué sabrosa salsa. Horas de la noche, 6:47. Avanzamos. Bienvenido, bienvenidas. Entrando ya a la noche especial de Zona de Escape en la Suprema Estación.
1: Oiga, qué chévere, licenciado Santiago Pintado y Gisela. Ya para cerrar este segmento, nuestra buena amiga para María Quito. ¿Sabe qué nos dice María Quito?
0: Lo que
1: me antoje en este fin de semana, dice, ir con mi familia y pegarnos unos cuisitos asados, pero bien ricos. Dice, está bueno, ¿ah? ¿Qué más qué tenemos por ahí?
2: También nos dice nuestro amigo La Pulga, así la tiene pulga. Como nombre. Dice, ¿qué tal, Supremos? A mí se me antoja una conchita, pero no. Ceviche de concha y una fría que esté como...
0: También.
2: Así que, bueno, él nos dice eso. También Carlos nos dice, mi antojito es arroz con menestra y una carne asada. Saludos cordiales para el bus urbano de La Cuencana, el 428, el negrito de la salsa.
1: El negrito de la salsa, Yolanda Sinchi también. Nos dicen, hola amigos de Zona de Escape, ¿cómo está mi querido Rodrigo? A ver, lo que se me antoje en este fin de semana, dice, pegarnos unos pinchos con mi familia. Está bien, ¿no?
2: Riquísimo, claro, los pinchos. Rico.
1: Con choclo.
2: Viene choclito, maduro, papita,
1: papitas,
2: todo.
1: Papitas, chauchas. Sí.
0: En la casa de golosina hacemos a veces pinchos de camarón.
1: ¿En serio?
0: Sí, igualito, solo aquí en vez de la carne de pollo o la carne de res va a los camarones.
1: Ya.
0: Oiga, sabroso.
1: Sí.
0: Solo camarones así, Rodrigo.
1: Oiga, mi gran amigo también para Pablito Morales, Pablo Morales, nos dice, ¿qué tal, amigos de la Suprema Estación? A mí se me antoja algo muy sencillo, dice, en este, me gustaría en el fin de semana... ¡Hola, Dani! Hola, Dani, ya le vamos también a preguntar a la Dani qué se le antoja en este fin de semana. A ver, les decía Pablo Morales, nos dice, a mí lo que se me antoja es un caldo de gallina, pero runa, el caldo de gallina runa.
0: Rico,
1: ¿qué se le antoja a usted, Dani, el fin de semana? Estamos hablando de comida. ¿Qué se le antoja?
2: Comida.
1: Sí.
2: Unos camarones apanados.
1: Ya dijeron camarones apanados.
2: Es que es mi comida favorita.
1: Ah, es su comida favorita, una hamburguesa. ¡Gracias! ¡Bravo!
2: Hamburguesa del frente. Gracias, Rodrigo.
0: Ya está la vecina.
1: ¿Ya llegó la vecina?
0: Sí.
1: No, pero no está la señora Anita.
2: Gracias, Rodrigo, usted siempre tan generoso.
1: No, no está la señora Anita, no está. Sí, así que...
0: ¿Qué pasó?
1: No, hoy no ha llegado. No ha llegado, licenciado. Sigamos nomás.
0: Sí, también nos... ¿Y Salud que está ahí, de qué es?
1: Salud es de...
2: Sí,
0: es un
1: taller.
2: Sí, es Freddy. Sí, es.

0: Ya salimos a ver, Rodrigo, tranquilo, ya salimos a revisar.
1: Freddy también nos escribe, dice que tiene antojo de unos tamalitos con café.
2: Lindo, lindo. Sabroso. ¿Qué más se le antoja en este fin de semana?
3: ¿Qué más se me antoja? Un helado.
2: Pues sí, sí, está bien, está bien, está bien, está bien. No, está bien.
3: ¿Y usted, qué se le antoja? ¿Qué dijo usted?
2: Yo ya dije a mí una salchi.
0: Sí. Lo que pasa es que son...
2: Una salchi que sea de Totora.
0: Lo que pasa es que son más como que antojitos que se pueden dar de pronto un día al menos. Ya, no son de todos los días.
2: Es que eso le digo, yo no soy de todos los días la salchi. Así de vez en cuando, entonces se me antoja.
4: En ese fin de semana, está bien.
0: Ahora que dice Dani, helados, la verdad, ¿no me he pegado a los tiempos o un helado con queso?
2: Ah, qué rico es, sí, helado con queso. Bueno. Delicioso.
0: Sabroso.
2: Oiga, también, por ejemplo... es lo que no puede faltar en el fin de semana, por ejemplo, unas papitas con cuero.
1: Sí.
2: Sí, el mercadito rico.
0: Ves, si Chochita ya sabe, para mañana me tiene listo al mediodía, no sea malita.
3: ¿Saben algo también que no puede faltar? Es el hornado de gualaceo.
2: ¡Qué lindo! ¡Bravo!
0: Dani, Zertac sigue siendo la hueca, ¿verdad?
2: Sí, sí, sí.
3: Sí, sí, en Zertac tiene las cascaritas.
0: O gualaceo también es más hueca. O sea,
3: oye,
0: en el mercado, por ejemplo.
3: En el mercado, claro, ahí venden chévere. El hornado.
0: Debe ser.
3: Una señora Azúcar.
2: Con ya Pikachu.
0: Ah, ya, buenísimo. Sí,
3: claro,
0: sí. Tiene razón, cuando fuimos al Lote Móvil, ahí la gente, pues, después de comidas de mercado de gualaceo, qué bien. Detallazo y sobre todo sabroso lo que tenían ahí.
3: Así entonces,
0: imagínense, desayuno, morocho, pan, hornado.
2: Es bueno. Rico. Oiga, Dani, usted vive en el sector de...
3: Bulcay.
2: También todo ese espacio también venden comida... tradicional, chancho.
3: Sí, venden más que nada pollo asado de carbón, pero sí. También venden chancho, venden hornado, también a veces, o también venden toda la variedad del chancho.
2: Y para rematar un poquito más adelante también está el juguito, pues, el juguito de caña.
3: Ya está el Rodrigo.
2: Pero es verdad, el juguito de caña. Claro, no, pero es verdad.
3: Pensando en el trago.
2: No, pero
1: comida, juguito Rodrigo, comida.
2: Juguito de caña, juguito de caña. También digo para rematar ya, por ejemplo, no sé, usted regresa de Guanajuato.
0: Dani, Iguala es también como que tradición también esto del el licor de caña, ¿sí?
2: No, pero es el rosero.
3: Claro, o sea, la bebida tradicional es el rosero.
2: Sí, el rosero.
0: De creer que no he probado hasta ahora y no he visto ese lugar que dice Rodrigo.
2: No, es riquísimo.
3: Pero sí venden, ¿cómo se llama? Mapanagua.
2: Sí,
3: ahí venden, sí, también
2: Pero también con piquete o sin piquete. Con piquete, bueno, ya, pero sin piquete también, sí, con hielo nada más.
3: Ah, sí, también sí venden.
2: Sí, ya ve.
3: Cuesta como un dolarcito el vaso.
0: Ajá. Wow, no me la sabía, sí, prometo que no, cuando he ido no he visto.
2: Y también las frutas que está ahí a todo el pasillo.
3: La caña.
2: Sí, toda la caña. No.
0: ¿Dónde es eso? No he visto eso, ¿dónde es?
2: En la intersección de Gualaceo y Paute.
3: Claro. O sea, sí, pero también puede encuentra más abajo de Zertac.
2: Claro, más abajo de Zertac también. Todo ese espacio.
0: No me he fijado lo que eso.
2: ¿Serio, licenciado?
0: No
2: sale de su casa usted, licenciado.
0: ¿Dónde se compra? ¿Dónde se compra las tortillas de maíz, ¿eh?
3: No, pero es que es en la vía, es antes de llegar a Gualaceo.
0: Manda la ubicación, voy a ir. Mañana mismo voy a poner al tanto.
2: Y un poquito más acá está Texas Shops.
3: Sí, ah, claro.
0: En el sector de Texas Shopping, por ahí están todos esos lugares que dice.
3: Así es.
2: Sí, bueno, ¿eh? Sí, sí, bien. ¿Qué dice el pueblo? ¿Qué dice la familia suprema? ¿Qué se le antoje en este fin de semana pegarse?
1: Carlos también nos comenta que le da ganas de probar una deliciosa lasaña.
2: Híjole, bueno.
0: Kike también decía una lasañita y verdad, qué rica que la
2: qué
0: lasaña.
2: Rica.
0: Bien,
2: ¿qué
0: bien.
2: Es eso?
1: ¿Qué es eso?
2: ¿Qué es eso? Digo, Ari debe preguntar, ¿qué es eso?
0: ¿No has comido lasaña, Rodrigo?
2: No, yo no he comido.
3: Lasaña viene de la pasta.
2: ¿De la pasta?
3: Sí, viene con carne molida, viene con queso, a veces viene también con tomate.
2: Todavía pensaba.
0: ¿Se acuerda que una vez traje de mis amigos allá de pastel, les traje una golosinita que se llamaba... Se fue el nombre, ¿se acuerdan? Pero les dije, esto es parecido a lasaña, muy parecido a eso.
1: ¿Un mil hojas o no?
0: No, es ellos tienen un producto que lo crearon ellos mismos. Pero bueno, para mí es una lasaña, pero ellos le ponen otro nombre, no recuerdo, pero muy parecido. Era más para que Rodrigo se acuerde que sí probó al menos algo parecido a la lasaña. Rodriguito.
2: Creo que sí, entonces.
0: Pobrecito.
2: Oiga, en verdad lo que se le antoja también en ese fin de semana es un pescado frito o una trucha frita.
3: Es buenísimo.
2: Claro. Oiga, y si es que, por ejemplo, usted está por acá nada más licenciado por... Sayo, sí, visita donde Dog Stalin.
0: Ya.
2: Chancho de las Barbosas.
0: Rico,
2: Chancho. Rico, riquísimo. No diga nada.
0: Don Stalin, nos hemos olvidado realmente cómo es el Chancho de la Barbosa, porque usted se ha hecho ingrato, Don Stalin. Mal hecho.
2: No, Don Stalin, solo cuando usted va llegando dice, has venido.
0: Sí, no. Antes era cariñoso Don Stalin, ¿no? Sí. Hacía probar, decía, vengan a probar, pero no, ya ni más, no sé qué pasa.
2: Pasa,
0: no sé qué le haría el Iván.
2: Pasa solo viajando, pasa solo.

0: estarle dejando, por eso es que ya no.
1: Yo creo que el Iván Belezeca algo le hizo, que
0: algo así,
1: sí,
0: algo así. Sí.
1: O no, bueno, le hizo.
0: Sí, así que vamos a continuar con más.
2: Así es, continuamos con más aquí en Zona de Escape.
0: Íbamos a continuar con más. Ya tenemos recomendaciones, mil disculpas. Tenemos recomendaciones.
1: Antes de avanzar con más, inicio del espacio publicitario en vivo.
2: Antes de avanzar con más. 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
2: 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Nada más, licenciado. Escuche, licenciado, escuche bien, por favor. Tome nota, a ver.
3: A ver. Si de comer rico se trata, ¿en dónde más, pues? Picantería, chanchito.
2: Ahí está.
1: Oye, esa cuña la hicimos, ¿hace cuánto? ¿Hace ya unos...?
2: 15 años.
1: Sí, ¿verdad? Sí, 15 años. Cuando
2: éramos jovencitos.
1: Cuando mi pana Ivancho era fresco. Y realmente él manejaba humildemente el laberinto supremo, por si acaso. La gente que no sabe, acá Jaimito Chicaiza, pues ahora está hecho cargo del programa de los sábados en la mañana, de 5 a 8 de la mañana, Laberinto Supremo. Ese programa es humildemente del señor Ivancho Velezaca.
2: Sí.
1: Cuando grababa la cuña del chanchito y cuando era humilde, sí. Ahí era el turno de él. Ahora ya ha cambiado ya. Ahora wow. si le vemos y saludo, o sea, es un milagro.
2: Claro, sí tienes razón.
1: Sí, sí, sí.
3: Si de comer rico se trata, ¿en dónde más, pues? Picantería, chanchito.
2: Ahí está, ahí está.
1: Ahí está.
2: Sí, ahí está para escuchar, para que.
1: Ya se llora, recordándome cómo era el Ivancho antes.
2: ¿Le extraña?
1: Sí, esos amigos de la vida.
2: Ya viene por acá, mucho. Dice, ya viene por acá.
1: Ojalá venga humilde, comandante, pero ya está bien. Vamos a ver qué pasa.
0: Bueno, señores.
1: Estamos hablando de Don Ivancho. Separado, panas que conocemos acá justamente por la radio. A Don Ivancho lo conocimos cuando él era uno de los chicos voceros de la Cruz Roja. Cruz Roja. Ahí lo conocimos al chico, así
0: la
1: que
0: Cruz
1: chévere.
0: Cruz Azul es la farmacia.
1: Sí. ¿Sabe por qué me vino a la mente el azul? Porque son Cruz Roja y tenían, me acuerdo, un uniforme, una casaca azul. Por eso me vino a la mente la Cruz Azul. No, los amigos de la Cruz Roja. Hay todos los panas pues, que estaban laborando y que siguen también laborando pues, hasta ahora. Un chévere saludo a todos los chicos. Ahí pues allá también uno de los voceros en ese tiempo, pues Don Ivancho Velezaca, así que desde ahí, súper chévere el panito y el Ivancho. Así que Don Ivancho, bienvenido, vendrá nomás, aquí estamos esperando.
2: Sí, somos cuatro, dice.
1: Somos cuatro. Ivancho. Como usted cinco, solo deje y se va, no importa.
2: Gracias. Bueno, señores, vamos a continuar con más ya en este fin de semana a través de la Suprema Estación.
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2: ¡Eva!
1: Pero deje primero pues, acá revisar todo esto. Esperen.
2: En serio, licenciado.
1: La gente sigue comentando. Dice que acá los platillos del fin de semana que están sabrosos, que piden opinando, dice.
2: Vaya, licenciado, sigue durmiendo.
1: Vamos, señores, con buena música. Estamos en este fin de semana aquí en la Suprema Station. Así que pide tu música, pide tus canciones acá. Te vamos a ir complaciendo poco a poco. Ahora nos viene justamente lo mejor de los clásicos. Así que avanzamos, señores, hasta la hora 20. Aquí estamos contigo.
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